5 de la tarde con 4 minutos, y si vas a cruzar los Estados Unidos, estas garitas son traídas a ti por Black Box presenta. 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Harás 2 horas en carriles normales, 1 hora y media en Berry Lane, 1/2 hora por la Sentry y 1 hora si te vas a pie. Por la garita de Otay harás 1 hora en carriles normales, 1 hora en Berry Lane, 25 minutos por la Sentry y 10 por el cruce peatonal. Que tengas un excelente viaje. 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Vamos a continuar con programación. Vamos con música de Yuridia. Eres mi nada. Recuerden que si se quieren registrar para estar dentro del chat VIP de EXA, pídeme el link y date de alta.

Nada de Yuridia es lo que acabamos de escuchar aquí en XFM 91.7. Por acá me está diciendo Charlie, mándale un saludo a la Jessie. Dile que se le quite lo enojada, que la amo mucho. Mira, Jessie, la neta, te he perdido disculpas por este pelafustán como unas 5 veces mínimo en lo que va del año. No lo perdones. No, ya estuvo bueno. Dile, no, mija, pues una, te la paso. Dos, ojito, tres, ya es mi culpa, ¿no? Entonces, te aguanta el perdón. No lo perdones. Que le cueste tu perdón. Que le cueste tu perdón, Jessy. Una comida, flores. Y aparte, él tiene que hacer las cosas en la casa. Mínimo, Jessy, ¿eh? No lo perdones. Sí, no. La riega y viene y me dice, Charlie, pide disculpas por mí. Y ni un cafecito ni nada me trae, ¿no? Pues, ¿cómo? Así, ¿cómo, verdad? Hablando de cosas que no me han traído. ¡Juanito! Sigo esperándote, Juanito, ¿eh? El otra vez me acordé de ti, condenado. Fui por unos tacos de camarón capeado y de pescado capeado. Y me dije, ay, este maldito me debe. Juanito, si me estás escuchando, que no se te olvide, perro. I love you so much. I love you so much. Por eso le va mal a tu equipo. Oye, Charlie, ¿puedes felicitar a mi sobrino? Es su cumpleaños. A mi sobrino. Se llama Diego, de parte del Commander. Diego. ¡Felicidades, carnalito! Tu tío es re malo para jugar Warzone, nomás te aviso. Es re manco, ¿eh? Si te dice, vamos a jugar, dile, no, ya aprendiste a jugar. Y luego ya, sí, no. Él viene a todo dar, tu tío, pero es malísimo para jugar en el Warzone. Malísimo, loco. No, luego es de los que les dices, le dices, saca la lana pa'l load out. Ya me compré un UAV, no, hombre. Diego, consigue tus amigos para jugar Warzone. Pero bueno, esto es de otras cosas, ¿eh? Ya me fui por otro lado. Dieguito, hermanito, muchísimas felicidades. Pásale increíble. Que tu tío no se haga. Unas felicidades en la radio no es suficiente. Mínimo un regalito. Un juguetito. Algo que tú quieras. Y más tú dile, tío, quiero esto, loco. Y que se la discuta, ¿no? Dieguito, hermano, muchísimas felicidades. Ahí te van tus mañanas.

Oye, por acá me dice mi Charlie, ya somos exa VIP, hermano. La princesa y tú, bro, andan potentes, bendiciones. Gracias, hermanito. Gracias. No, y Evan, vas a ver. Después vas a decir, gracias, Charlie, por habernos dicho del chat VIP. Gracias por decirnos que nos registráramos en el chat exa VIP. De nada, hermano, de nada. Charlie, este es un invento mío rarísimo, mi Charlie. Burritos de atún con tortilla de harina. Obviamente le pongo crema de la Suiza. Es un invento raro, pero riquísimo, mi Charlie. Deberías probarlos, bro. Bro, tendría que andar bien manchis para que se me antoje, porque la neta, no, loco. No se me antoja. Damn, bro. Pero bueno, wow. Charlie, se está armando el tráfico en el Aguacaliente. Tráfico para entrar al estadio. Recuerden que hoy juega los Cholos de Tijuana. Hoy hay partido en el Gran Mictlán. Hoy el perro Chorroscuintle va a pegarle la mordida. Una corretiza y mordida al zorro. Hoy juega Cholos contra Atlas, mi gente. Para que se tomen su tiempo, ¿no? Para que sepan. Aguacaliente va a estar con trafiquito. ¡Vamos, Cholos!

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1: Sí. 5:33 p.m. y si vas a cruzar a los Estados Unidos por la garita de San Isidro, harás 2 horas en carriles normales, 1 hora y media en Ready Lane, 1/2 hora por la Sentry y 1 hora si te vas a pie. Por la garita de Otay harás 1 hora en carriles normales, igual 1 hora en Ready Lane, 25 minutos por la Sentry y 10 por el cruce peatonal. Que tengas un excelente viaje. Te quedas con José Madero. Arrópame. 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

José Madero, sonando aquí en XFM 91.7. Antes de irme con el par de boletos que vamos a regalar, por acá me dicen, Charlie, sal, mándale saludos a mi carnal, el Eduardo Scott. También fue Covacholo ahí en la mesa. ¡Chao! ¡Arriba los más verdes, perro! ¡Arriba los más verdes! Y el Covacholo de Los Pinos. ¿Cuál es la mesa? ¿Es Los Pinos, no? Ah, no, mentira, sí, Covach es la mesa. ¡Saludos a mi carnalito Eduardo Scott! Dice, Charlie, reporte ciudadano, acaban de chocar antes de subir al puente de la Buenavista. Solo es un carril. Es viernes, juega Cholos y los carritos chocones también. Saludos, mi Christopher, gracias. Charlie, me interesa lo del VIP. Ahí está. Ahí está. Recuerden, gente, estamos activando nuestro chat Exa VIP para el cual se tienen que registrar. ¿Qué beneficios van a tener? Obviamente, habrá dinámicas exclusivas para ustedes. Y van a tener más posibilidades de ganar. El único. Entonces, si ustedes quieren, venga, papá, les mando el link. De este link te va a mandar al WhatsApp, para que no se asuste. Llega una persona que, Charlie, no manches, me mandó directo. Sí, pues es que eso hace. Y ahí te registras. ¿Ok? Bueno, para que no se me asusten. Si ya se registraron, no hay necesidad de volverlo a hacer, salvo que sea otro teléfono. ¿Ok? Si te quieres registrar el del tuyo, del de tu pareja, el de tus hijos, adelante. ¿Ok? Mira, mi Charlie, ya venimos rumbo al Cholos. Mira nomás. Esa bala dorada, mijo. Rodolfo, fofo. Esa balita dorada tiene mi nombre, mijo. Ah, qué rico. Provechito. Gracias, mi Charlie, ya quedé registrado. Ya soy VIP. Es todo, dijo Alfredo, y también mi compa Ramón el Dragón. Tocayito, saludos, yo ya soy miembro VIP, es todo, tocayo. ¿Qué prosigue? ¿De qué? Javier Torres, ¿qué prosigue? ¿De qué? ¡Ay! Ese nombre me recordó una canción. Una rolita ahí, tenemos ganas de escucharla. Mi Charlie, yo te debo el pie. Y luego, loco. ¿Y luego para cuándo, pues? Charlie, yo paso por ellos. Buen día. ¿Cómo me anoto en el VIP? Ahí está. Ya te mandé el link. Ok, ¿saben qué? Déjenme termino de mandar el link. Y ahorita nos vamos con los boletos que se van a regalar, ¿va? Vámonos con música de la gusana ciega. Guantes puestos. Y ahorita nos vamos con la dinámica. ¿Ok?

Bueno, mi gente, se va en este preciso momento boletos para que disfruten de la premier de Digger. Esta película está dirigida por Alejandro Iñárritu y está protagonizada por Tom Cruise. El lunes, el próximo lunes 28 de septiembre, a las 8 de la noche en Cinépolis Galería se llevará a cabo la premier de Digger. Chécate. Digger es una comedia sátira donde el protagonista, Tom Cruise, interpreta a Digger Rockwell, que es un excéntrico y poderoso magnate petrolero de edad avanzada. ¿Ok? Y por pura negligencia y por ignorar advertencias claves, su empresa provoca una catástrofe ambiental y ecológica global multimillonaria. Bueno, pues resulta que el presidente de Estados Unidos, que por cierto es interpretado por John Goodman, le ordena solucionar el caos. A ver, Digger, me vas a solucionar esto. ¡Ya! Y pues el Digger emprende una frenética misión a contrarreloj, convencido de que él mismo será el gran salvador de la humanidad. Ya te imaginarás, loco. Eso es una sátira sobre el poder, la ambición y la arrogancia humana. ¿Ok? Pues te dije, es una película muy interesante. Muy interesante. Entonces, si tú quieres ir a la premiere de Digger, próximo lunes 28 de septiembre a las 8 de la noche en Cinépolis Galerías, mándame el nombre de el director, quien dirige esta película. Ya lo dije yo ahorita, te lo comenté. Las primeras tres personas que me den el nombre correcto del director de Digger se llevan par de boletos. Me voy con música, te contesto fuera del aire. Me voy con música, te quedas con Latin Mafia. Te estoy correteando. 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

Mi gente, llegó el momento de retirarme. Mi nombre es Carlos Olmos, el Charlie. Nos escuchamos mañana en punto de las 2 de la tarde. Te vas a quedar con Ángela Hernández contigo hasta las 10 de la noche. 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Mi gente, me despido, cuídense mucho. Manejen tranquilo, racita. Hoy anduvieron bien locochones. Manejen con cuidado, manejen con precaución. Los quiero mucho, los quiero mil, ocho mil. Se quedan con los claxons, mismo equipo. En todas partes, con Texa. Bye.

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0: 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En este momento, al mando de la cabina EXA, Ángel Hernández, contigo, hasta las 10 de la noche, porque todos los caminos llevan al rock. 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

arrancamos con el Rock en Exa. Damas y caballeros, bienvenidos a una edición más del Rock en Exa. Yo soy Ángel Hernández, soy voz activa del Street Tijuana. Gracias por acompañarnos en este último viernes del mes de septiembre. Oh my God, diría la Niurka. Hoy tenemos de todo, grandes promociones. Felicitamos a todos los que se ganaron accesos para irse a ver a Sin Bandera esta tarde para el partido de los Cholos contra el Atlas. Si andas ahorita por el caliente, te vas a topar con el tráfico. Reportes, hubo un accidente subiendo al aeropuerto. Hay solo un carril para subir, así que si tú vienes subiendo La Libertad, pues libre no vas a estar, pero mientras eso lo pasas, sigues disfrutando de lo mejor, de una gran canción, un gran álbum. Hace poco se presentaron en San Diego y los llevamos a ustedes a disfrutar de este concierto en el Memo Rex Rex XX, esto que se llama Asteroide. Bienvenidos al Rock en Exa.

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1: Ya son las 6:10. Acabas de escuchar a Zoé y eso que se llama Asteroide. Saludos por acá, gracias a todos los que están. Dice, empezamos bravos, aquí siempre andamos bravos, Balita, si no, ni para qué salimos. Saludos por acá, escuchando el Rock en Exa. Dice, ¿cómo están? Bendiciones a todo. Mi perrijo Chocolatín, el Luca, cumple 4 añitos. Está hermoso, no, sí está bien bonito. Y luego le pusiste lentes. A mí lo que me sorprende es que se quede quieto, ya que mi perro nunca se queda quieto. O sea, un día tratamos de tomar una foto familiar navideña. Ese perro es rebelde como su dueño, bro. Así nomás, es un husky. Entonces, así, el Robbie, le mandamos un saludo a mi perro. No escucha, no hace wow. Oye, dice por acá, hoy es mi cumpleaños. Feliz cumpleaños, Juanito Caminador. Sigue caminando por la vida y que cumplas muchos años más. Te agradezco un montón por tus saludos y claro que también te felicitamos. Por acá también saludando a la banda. Dice, ¿qué rollo, Ángel? ¿Qué onda con los boletos de Disney? Les cuento, esta semana ya repartimos varios. 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De hecho, al rato les voy a comentar una nueva forma de conectar con nosotros, porque ya tenemos un chatbot. ¿Qué es un chatbot? No sé, Mark Zuckerberg, agárrate, al rato te cuento cómo vas a poderlo usar y para interactuar. Saludos para los Madrigal Pacheco que nos escuchan, que es el grupo VIP. Es exactamente lo que les iba a contar, pero al rato, pequeña y frágil, al rato les cuento. Te quedas con esto, hablando de fragilidad, Allison en el Rock en Exa.

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1: Ya son las 6 de la tarde con 21 minutos aquí en Exa 91.7. Gracias a todos los que se conectan, a todos los que están con nosotros desde siempre, desde la mañana, escuchando desde la programación del Punto Exacto con la Princess, con el Charlie y con toda la banda. Oigan, tenemos promociones geniales. El día de hoy me toca el trabajo de hacerte que tu viernes sea mejor todavía. Sé que a lo mejor tienes ahí unos compañeros o algunas compañeras en la chamba y que a lo mejor no tienen a dónde irse. 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Ya sabes, antes de las 10 de la noche. Por acá me reportan, dice, no hay mucho tráfico para subir al aeropuerto por Cuauhtémoc. Está libre, el tráfico está para bajar a la zona río si tú vienes manejando. Así que pendientes, continuemos con más en el Rock en Exa Elefante.

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2: 6 de la tarde con 28 minutos. 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San Isidro reporta cerca de 2 horas de espera en carriles normales, 1 hora y media Ready Lane, 30 por la Sentry y 1 hora caminando. Cruzas por Otay, encontrarás cerca de 1 hora y 15 minutos de espera en carriles normales, 1 hora 20 Ready Lane, 25 por la Sentry y 10 minutos en el cruce peatonal. 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Y para quienes ganaron boletos, váyanse animando ahorita en un par de horas allá en el centro, en la Rebu, nos vamos a ver. Hoy estuvieron en la cabina y estuvieron platicando acerca de la música, de su historia, de sus letras, invitándolos a que vayan a su concierto el día de hoy. 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
1: Acabas de escuchar a David Bowie con el único e inigualable Freddie Mercury. Con eso que se llama Under Pressure, un clásico en el Rockin' Nixa. Oigan, ya es el último viernes, viernes de Me Vale, viernes de Cama Ajena. ¡Chao! Muchas cosas buenas pasan y unas se van muy rápido. El domingo, por ejemplo, es uno de los días que más te puedes emocionar. 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Te quedas con Panteón Rococó, manda tus saludos, manda tus reportes. Hoy es viernes de Cama Ajena, ¡chao! Aquí en el Rock en Exa.

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1: Ya son las 6 de la tarde con 57 minutos. Miren, les voy a platicar algo rápido. Fíjate que hoy en la mañana los muchachos llegaron a una conclusión. Estaba Salatiel, estaba el niño de la radio, la princesa, Charlie y tu servidor, viendo todo lo que va a suceder esta semana, y nos hicieron llegar una invitación y consideramos que no era justo que nada más nos quedáramos con ella. Por eso tú que estás escuchando eres VIP para nosotros. Te invitamos a que te unas al Club VIP de EXA. ¿De qué se trata este Club VIP de EXA? Mira, aquí te va. Si tú quieres formar parte de un Club VIP de nosotros que vamos a tener, te voy a dar un WhatsApp para que lo apuntes, ¿ok? 664-822-5917. 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Ya sabes qué hacer. Te quedas con los enanitos verdes aquí en el Rock en EXA.

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2: Ya son las 7 de la tarde con 3 minutos. Gracias a todos los que se sumaron. Híjole, saludos a Kareli, que ahorita se sumó. Kareli, que también dijo, yo quiero formar parte del club VIP que ahorita están teniendo. Gracias también para Noemí. Gracias, Noemí, te mandamos ahí el link ya. Y varias personas que aquí se conectaron, que nos mandaron sus saludos, que nos mandaron sus reportes. A Ladies, que me tocó conocerla la otra vez que andábamos ahí por Zona Río. Gracias a Ladies, le mandamos un abrazo enorme también para ti. Gracias por conectarse y sumarse a este Club VIP EXA, que la verdad no les puedo spoilear mucho porque vienen cosas que luego, más que nada, les va a ayudar a ustedes. Les va a servir mucho y es una comunidad. Y pues, ¿qué más les puedo avisar? Solamente es una nueva forma de conectar con nosotros. Y ahí la voy a dejar. Ya le voy a dejar ahí porque luego luego digo de más y pues las sorpresas no se arruinan. Así se arruinan las sorpresas. Oigan, hablando de sorpresas, les quiero recordar que toda esta semana vamos a seguir teniendo la promoción de Disney. 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Entonces, ahí está. Gracias a todos los que se conectan, a todos los que saludan. Ana Ivette, ahí te va el link, mira, ahí está. Nomás era con tu corazoncito anaranjado. Tracas, ahí está. Y jefe, súbame el sueldo porque ahí le mandé como unas 100 personas ya de ahorita. Bueno, pues, oigan, ya, vámonos directamente a esto. El día de hoy tenemos que preguntarles acerca del tema, porque pues hoy tenemos un tema muy importante. El corazoncito que sea naranja, no me manden un GIF. ¿Cómo quiero? Ay, Dios santo, Wilita, así dice Higilita o como sea que le puses, por favor, pon atención. Siga las instrucciones, niña. Oye, vamos a iniciar con este tema porque esta es una propuesta de una madre de familia. La madre de familia me dice lo siguiente. Me dice, me preocupa que mi hija esté saliendo de novia con un muchacho que la verdad no es que lo critique, pero no me gusta su manera de ser, dice. No me gusta que está todo, así me lo dijo ella, está todo tatuado, el vato no tiene chamba, no se ve como que sea bien hablado, y mi hija es una buena estudiante, es una niña de casa. De alguna manera, no sé cómo evitar esa relación. Ahora, mi pregunta es, si tu hijo o tu hija está saliendo con una persona que tú sientes que no le conviene, ¿intervienes, ayudas o cómo dejas que esa situación fluya? ¿Te ha tocado alguna vez? Yo quiero escucharte cómo lidias cuando tu hijo o tu hija sale con alguien que a ti no te cae bien. Te escucho.

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1: Seguimos anotándolos para el grupo VIP de Exa. Lo único que tienen es que hacer es enviar un corazoncito, el emoji del corazoncito anaranjado. Anaranjado, lo mandan aquí al WhatsApp de 664-281-5103 y los meto al grupo, ¿ok? Nada más, no todo el mundo va a poder, así que aprovecha tú que andas escuchando este programa, manda ese mensaje, bueno, es un corazoncito, y luego ya que estés en el grupo, mandas otro corazoncito anaranjado para que te active, ¿ok? Es muy fácil, está bien sencillo, hombre, ¿ok? Así que aprovecha porque esos premios no se van a quedar aquí y quiero que se vayan contigo, ¿ok? Ahí estamos. Oigan, tenemos que platicar sobre este tema. Fíjate que esto es de una madre de familia que nos dijo que tenía un problema porque su hija comenzó recientemente a salir con un muchacho que le da muy mala pinta. No le gusta cómo interactúa con ella, no le agrada su personalidad, no le agrada su persona. Y está bien, y yo entiendo que hay mucha gente muy, muy adulta que de seguro de decir, pues ni que fuera para la mamá, o al revés, ¿no? Pues si son decisiones de la muchacha. Hay una edad de madurez que los adolescentes a veces no perciben quién o qué les va a hacer daño. Siempre he dicho que el miedo más grande de un papá o de una mamá no es que tu hijo se equivoque, sino que se equivoque de una manera donde no se va a poder reponer. Echando a perder se aprende, pero no ocupas tener 10 hijos de diferentes papás para saber que no era el amor de tu vida. ¿Ves cómo hay maneras de echar a perder las cosas? O sea, hay maneras, güey, para que me entiendan. No es lo mismo rasguñarte el brazo a que te amputen el brazo. Es que para que aprenda, no es para que aprenda, ¿me entiendes? Vamos a ver qué nos dicen 664-281-5103. ¿Tú qué harías para lidiar una situación así?
2: Buenas noches. Muy buenas noches, Angelito.
1: ¿Qué onda, carnal?
2: Fíjate que a mí me tocó este año que mi hija empezó a salir con alguien. Yo no conozco al muchacho como para juzgarlo.
1: Sí, claro.
2: Pero sí siento feo.
1: Ok.
2: Pero después entendí que no había tenido novio. Su hermana más chica de 13 años me dijo, papá, es la única niña de su edad que no ha tenido novio.
1: Uy.
2: Entonces entendí que pues tenía que vivir ese momento, ¿no?
1: Ok.
2: Y no puedo juzgar a alguien sin conocerlo.
1: Muy bien.
2: Y aprovecho también porque yo ando de novio y la mamá de mi novia no me quiere.
1: ¡Ah!
2: Casual. Sin conocerme.
1: Sí, claro.
2: Simplemente por una diferencia de edad.
1: No, de edades.
2: Y lo cual se me hace muy injusto.
1: Hija, pues sí.
2: Y para ahondar más el tema con la radioescucha que te sugirió el tema, ajá, pues que conozca a la persona.
1: Sí, claro.
2: Uno dice, es que no tiene trabajo, no trabaja. Y se han preguntado si no ha encontrado trabajo, ajá, la condición laboral actual, ¿cómo está?
1: Sí, claro.
2: Y los tatuajes es bien normal. Y realmente también ya la juventud en la actualidad no lee. Y eso implica que pues su vocabulario se vea reducido, pero es en general.
1: ¿Qué?
2: No alguien en específico.
1: Muy bien.
2: Saludos y un abrazo para toda la familia de Exa.
1: Es una gran perspectiva de cosas que tal vez nadie lo había considerado, porque claramente hay un balance, ¿no? Vamos a ver tú cómo lidias una situación así.
3: Hey, Ángel, buenas noches, Ángel.
1: Carnal.
3: Mira, vamos. Ahorita estoy pasando por algo similar, a tu pregunta.
1: A ver, échale.
3: Mi hija estudia la carrera. Odontología, okay. Y acaba de conocer a un muchachillo ahí en el gimnasio donde va a entrenar ella,
1: okay.
3: Y el muchacho ahí me la anda emocionando mucho, Ángel, me la anda emocionando, pero incluso anoche tuvimos una plática de que él la está invitando a salir.
1: Uy.
3: Pero no me gusta mucho el tipo de trabajo del muchacho. Es un cantante norteño de aquí de la zona.
1: Okay.
3: Pues el muchachillo dice ella que es un buen tipo, que pues le va muy bien, que pues no tiene vicios, pero el problema no es ese, Ángel, el problema es que
1: sácalo.
3: Pues tengo amigos que son cantantes de regional y sé todo lo que se mueve alrededor de eso, Ángel.
1: Sí, sí.
3: Todo lo que se mueve, todo lo que envuelve el andar en los grupos norteños.
1: Las tocadas.
3: Y sí me da un poco de temor que se me esté emocionando de más. Incluso anoche estuve platicando con ella y le dije, mija, aterriza. Primero los estudios, termina la carrera, y después vemos. Después vemos. Ahorita, por favor, déjame eso de lado.
1: Mira, güey, perdón que te lo diga. Y te lo digo yo porque yo me dedico a esto, bro. O sea, yo me dedico a trabajar con agrupaciones de todos los géneros que te puedas imaginar. Saludos a mis hermanos de La Mejor FM. Yo empecé en una estación de radio grupera, güey. Yo trabajaba en La Mejor hace mucho. Entonces, curiosamente, a mí me tocaba estar entre norteños, bandas, corridos, los que venían con sus discos. A nosotros nos tocó presenciar cuando vino Edwin Cass a dejar su demo de Grupo Firme aquí en la casa, ¿no? Y entonces empiezas a ver el mundo y claro que él como papá dice, mi hija es una buena niña y está empezando a salir con un dude que está en un norteño. Que sí, somos una cultura de frontera, que sí hay corridos, claro, que sí hay movimiento alterado también. Yo puedo cantarte un corrido y no soy buchón ni narco ni nada. Sé que a veces uno se sabe las letras, pues es que es la música. Y a él no le agrada eso, dice, changos, o sea, vamos a decir que es el bueno de todos los que han tenido mala reputación, que para muchos puede ser un caso, ¿no? Las tocadas, las salidas, las desveladas, la borrachera. Yo te pregunto a ti cómo lo lidias. Él dice que ya platicó. Esa es su manera de escudar y de cuidar a su niña. Yo te pregunto a ti, ¿cómo lidias tú como papá o mamá si tu hijo o tu hija empieza a salir con alguien que a ti no te agrada? ¿Y por qué motivo no te agradaría? Yo quiero escucharlo. Dua Lipa, aquí en Exa.

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0: Muñoz y Alejandro Sanz, que por cierto, ayer Edén Muñoz dio una presentación increíble aquí en las ferias. Y la neta, qué padre, güey. O sea, está muy suave. Si tienes la oportunidad a veces de ver a tus artistas favoritos, pues adelante, no te la pierdas. Nosotros llevamos a esos eventos y hasta mejores. Oigan, el día de hoy estamos platicando en este último viernes del mes sobre una situación. ¿Qué harías tú si tu hijo o tu hija sale con alguien que a ti no te agrada? La chica que nos comentó al inicio me dijo que su hija empezó a salir con un chico que tenía mala pinta. Que en cuanto a su personalidad, en cuanto a la manera de expresarse, que no trabajaba, que estaba tatuado, eso me lo sumó ella, digo, al final de su perspectiva. Yo te quiero preguntar, ¿tú qué haces o qué harías en una situación que tu hijo o tu hija saliera con alguien que a ti no te agrada para ella o para él porque crees que no le hace bien?
1: Venga. Hola. Un consejito al papá que llamó preocupado por la chica que anda con el grupero.
0: Con el grupero.
1: No es por ese lado, Charlie, es porque.
0: Bueno, no soy Charlie, pero sí.
1: Pues no está al nivel de la muchacha, y no porque sean, ay, no, simplemente porque está estudiando y los, no hay nada seguro con los grupos, y más allá de lo buchón y de lo que tú te refieres, es mujeriegos, yo tampoco me gustaría para mi hija este chico. Sin el afán de ay, cómo la
0: tú dilo, ¿ves?
1: No por el nivel de estudios, porque después la muchacha ahorita okay. Pues sí anda emocionada.
0: Sí.
1: Después va a ver los defectitos, después va a ver que pues no. Ahí sí hay cositas que no le van a gustar.
0: Me encanta la sensatez de los padres de familia. Es que no quiero decir algo feo, pero quiero pensarlo feo. Es que es la verdad para muchas personas. No es igual. Ahora, yo entiendo los argumentos de los adolescentes mucho cuando ellos siempre dicen, ¿por qué piensas en lo peor, amá? Amá, apá, ¿por qué crees que siempre estás pensando en los peores escenarios? Si pensar en los mejores escenarios, viviríamos en un mundo de caramelo, campeón. No es que tú, ay, mi mamá siempre es bien negativa, ay, mi papá es bien negativo. Al contrario, eres tan realista de conocer lo que puede ser una posibilidad y no recuperarte de eso, o al revés, ¿no? Ayudarle para recuperarse.
2: ¡Qué lío! ¡Épale!
0: ¿Qué onda?
2: Pues mira, mi hija tiene 17 años, en mayo cumple 18.
0: Ok.
2: Ya tuve esa experiencia y la verdad, de primero sí me incomodaba. Porque pues uno lo ve como su hija, su gran tesoro, su niña, no quieres que te la toquen, que te la lastimen, que te la vayan a hacer sufrir. Ajá. Afortunadamente, bueno, no afortunadamente, pero gracias a Dios, ella estuvo conociendo un muchachito que le dimos la oportunidad a mi esposo y yo, sabes que sí, pero conócelo primero y luego ya tú decides. Y pues al final del día ella salió con la idea de que no es ahorita el tiempo para ella desenfocarse de sus estudios al estar en una relación. No le gustó como el compromiso de tener que estar contestando llamadas, mensajes, y ella estar enfocada en lo suyo, que era el estudio, que es la escuela y el deporte.
0: Lo que conlleva.
2: Y pues por ese lado me libré.
0: Ah, bueno.
2: ¿Quién sabe ahorita que entre a la universidad? ¿Cómo me vaya a ir?
0: Sí, claro. Oye, me encanta. Hay adolescentes, bueno, personas muy inteligentes, cuando de repente no van a asumir y no deben por qué asumir, si no quieren, claro, esa parte del noviazgo. Conozco gente que dice, es que quiero ser novio de alguien, ¿no? Quiero novio, quiero novia, porque a veces los morros así piensan. Y de repente es como, ay, pero no quiero estarle contestando todo el día, ni quiero que sepa dónde estoy todo el rato, y tampoco si quiero salir con mis amigos quiero que me acompañe. No, pues no es así como que quieres novio, entonces, pero está curada, güey, o sea, la perspectiva de los beneficios de unas cosas y no. Vamos a seguir escuchándolo, sí, no se metan en eso, vámonos con José Log, hagan lo que quieran, aquí en Exa.

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0: Ya son las 7 de la tarde con 45 minutos aquí en Exa 91.7. El día de hoy tenemos una pregunta. Es un tema que estamos hablando ahorita. El WhatsApp 664-281-5103. ¿Qué harías tú si tu hijo o tu hija comienza a salir con una persona que tú sientes que no le conviene? Que tal vez tiene mala pinta, tal vez mala reputación, se dedica a algo que a ti no te agrada, o tal vez algo que tú digas, no, me da mala espina. ¿Qué harías tú? 664-281-5103. Escuchemos qué nos dicen. Buenas noches. ¿Qué tal?
1: Hola, hola, Exa. Híjole, yo tengo dos hombres, uno de 19 y uno de 12. El de 19 ya tiene novia y es 4 años mayor que él. Para mí sí fue un shock cuando me dijo cuántos años tenía.
0: Ajá.
1: Pero también soy una fiel creyente de la educación que le he dado a mi hijo, de los valores que le he dado. Hemos educado no solo a un buen niño, a un buen joven, sino que lo estamos educando para que sea un buen hombre, un caballero, y que el día de mañana sea el hombre ideal para una mujer ideal, hecha a su medida, independientemente de la edad, independientemente del nivel socioeconómico, como decía ahorita una o otra persona. Yo creo que no tiene nada que ver. Lo importante aquí es platicar con nuestros hijos, la comunicación que tenemos con ellos. Y sí, es importante, y luego por experiencia propia, sí es importante tener una pareja que vaya a la par contigo, o que por lo menos profese los mismos ideales y las mismas creencias para tener una bonita relación. Sin embargo, las relaciones se construyen, no nacen de la nada.
0: Ajá.
1: Las relaciones se construyen a base de dos personas que son totalmente diferentes, pero que tienen un mismo objetivo y que tienen metas y creencias similares. Papás, okay, platiquen con sus hijos.
0: Okay.
1: Y no prohíban, porque prohibir es peor.
0: Uy.
1: Porque luego lo hacen escondidas y tú te quedas fuera de su vida.
0: Pero qué complicado cuando tú crías a un caballero y le toca una mujer mala. O al revés, crías una dama y le toca un patán, ¿no? O sea,
2: buenas tardes, pónganse Exa en este hermoso viernes.
0: Igual.
2: Pues yo en algún momento fui ese desquacerado, tatuado, sin trabajo. Y le recomiendo a la señora que pues intervenga y que le diga a su hija que se merece algo mejor.
0: Sí.
2: Gracias a Dios ya cambiamos.
0: Ya.
2: Pero que no le eche a perder su vida. Pónganse Exa.
0: O sea, que él mismo dijo, no, pues yo fui el del proceso, pero yo ya me aliviané. O sea, el punto es que no te toque mientras no te has alivianado. O sea, es lo que él dijo, no, dile que no. Yo fui ese y no le va a hacer bien en su vida. Vamos a ver qué dice la banda. 664-281-5103. Un besote para Marisa Mesano, que está escuchando y que le encanta esta canción aquí en Exa.
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2: Ya son las 8 de la noche con 5 minutos aquí en Exa 91.7. Damas y caballeros, buenas noches. Mi nombre es Ángel Hernández. Yo me voy a quedar contigo hasta las 10. Si quieres ponerle un rostro a esta voz maquiavélica, ahí me puedes encontrar en el Insta como Ángel Hernández y ya, ¿ok? Cualquier duda, sugerencia de tema, cotorreo de lo que sea, ahí me puedes escribir directamente, ¿ok? Ángel Hernández y ya. En el Insta y síguenos en todas nuestras redes de XFM Tijuana. Te conviene, yo sé lo que te digo. El día de hoy estamos preguntándote, ¿qué harías en una situación donde tu hijo o tu hija empieza a salir con una persona que tú sientes que tiene mala pinta, que no le conviene, que a lo mejor es una persona que hasta le puede dañar? ¿Cómo lidias una situación así? ¿Qué harías en una situación similar? 664-281-5103.
3: Fíjense, yo, agregándole un poquito más al tema y a lo que te acabo de decir, yo les dije a mis hijas, hablé con ellas, ya andaban ahí queriendo noviar, y les dije, mis hijas, les van a romper el corazón, prepárense, porque yo no voy a evitar eso que suceda. Lo que sí puedo hacer es estar con ustedes en el momento que suceda. Como padre que soy y como las amo, tengo que estar pendiente de ustedes, pero esa parte ustedes tienen que vivirla. Nomás tengan cuidado, porque una mala decisión puede afectar al resto de su vida. Pónganse truchas nomás.
2: Ok, o sea, tú le dijiste en su cara a tu hija, te van a romper el corazón y no te puedo detener, pero te voy a acompañar cuando eso pase. Como se los dije al principio, ¿te da el miedo de qué cosas se pueden recuperar fácilmente y de cuáles van a tardar demasiado en recuperarse sus hijos, ¿no?
4: Buenas noches, Angelito. Hola, buenas noches.
2: Laura,
4: referente al tema.
2: A ver, Laura, cuéntame.
4: Yo tengo actualmente una hija de 21 años.
2: Es joven.
4: Muy buen estudiante.
2: Ok.
4: Muy buen promedio destacado.
2: Wow. Felicidades.
4: Ahorita se sigue preparando, está en la carrera próxima a graduarse.
2: Ajá.
4: Maneja 3 idiomas. Wow. Siempre ha sido niña de casa, responsable, sin que uno la tenga que estar presionando.
2: Mucho potencia.
4: Pero ya pasamos por el proceso de el novio de secundaria prepa de manita sudada, ese noviazgo inocente.
2: Dice.
4: Ya pasamos por el proceso del novio desquicerado. De hecho, era trabajador de maquiladora y no tengo nada en contra de los trabajadores de maquiladora, pero los intereses eran distintos. Entonces, afortunadamente salió de ahí ella sola.
2: Ajá.
4: En un principio a mí sí me hizo ruido y sí me molestó. Y yo dije, ¿cómo así? ¿Cómo vas a quedarte ahí? Ella ya cuando empezó a andar con este chico, ya estaba en la universidad. Y él no entró a la universidad. Trabajaba, como te digo, en una maquiladora. El detalle no es que trabajara en una maquiladora, era como que todo lo que cuadraba el círculo del chico, sus gustos, sus preferencias musicales,
2: sus cuadro,
4: tatuajes, el no tener unas metas claras, fijas, hacia dónde iba.
2: Órale.
4: El noviazgo duró un año, yo dije, nada es para siempre, espero abra los ojos y no se quede ahí. Mi consejo siempre fue, uno es el constructor de su futuro.
2: Dicen.
4: Entonces, si tú eso es lo que quieres, está bien, pero el día de mañana no te vayas a arrepentir de haber elegido mal, de haber dicho, ¿por qué no busqué a alguien que buscara mis mismas metas, mis mismos objetivos, que fuéramos hacia querer ser alguien y salir adelante y correcto, siempre mejorar? Te digo, terminó. Después de un cierto tiempo, ella se enfadó al no tener ni los mismos gustos musicales, gracias a Dios. Y ahorita, pues afortunadamente estamos en el proceso donde tiene ya un novio nuevamente de universidad, afina su carrera, ella está estudiando paramédico, un chico también muy destacado, hogareño, responsable.
2: Ya te gusta.
4: Entonces,
2: ya
4: se siente más cómoda, se le ve en la relación más cómoda. Aparte que ya pues empiezan a entrar como en la edad madura ambos.
2: De comprensión.
4: Y pues yo digo, gracias señor, porque por lo menos eligió uno que va sobre la misma carrera que ella, van a tener el tema de conversación, van a buscar si se llegaran a quedar juntos en un futuro, porque te digo, nada es para siempre y uno no sabe, a lo mejor el día de mañana se se da cuenta que no es el amor de su vida, pero ya vio que sí es importante tener carreras, o sea, sí, gustos, no tanto la carrera, gustos afines.
2: Okay.
4: Si no, las cosas no funcionan.
2: Aquí va algo, aquí algo súper importante. Y yo creo, antes de que... ¿Cómo son carrillosos, güey? Espérate, aquí te va. Aquí algo importante. La mayoría de la gente, cuando no es algo, cree que a veces es como un ataque a lo demás. Te voy a poner un ejemplo, ¿no? Si tú le dices a una persona, él o ella anda con una persona universitaria, el que no es universitario se ofende porque empieza a sentirse como un poco atacado, denigrado, como yo también soy exitoso y yo no fui a la universidad, ¿ok? Esa es la parte que a veces mucha gente a veces como que se va como por el lado más... Yo entiendo que la gente es bien sensible en ese aspecto, LOL. Lo entiendo. Dice, casi fue terapia eso. Sí, tal vez sí fue terapia y gratis, ¿eh? Por acá, saludando a Pilar. Pilar, muchas gracias. Mira, más que los miedos de papá o mamá, creo que cada uno lo tiene diferente, lo tiene percibido de diferente manera. La parte donde dice, es que anduvo con alguien de la maquila. Ey, hay gente bien trabajadora en una maquiladora. Hay gente súper... Y es donde el que trabaja en una es como, ay, nomás porque el otro es doctor y entonces los de los doctores son más... No, no me gusta que sean clasistas. No funciona así. Simplemente siento que ella dice, o al menos como lo externa, que se siente más cómoda sabiendo que está con una persona que la hace sentir más segura a su hija. No es que esté mal. Porque luego... Es que está tatuado. No, mijo, si tú supieras... Fíjate, yo les voy a decir algo de morro. ¿Dónde está un morro? Yo estaba súper así de que la mujer, súper, sí, superficialmente, como estaba morro de 18 años, 19, a mí me encantaban las chicas tatuadas, bro. O sea, tatuadas, con piercings, con el pelo de todos los colores. Pero jamás le presenté una de esas a mi mamá, no por miedo, pero al final de cuentas era como, ay, mi mamá la conozco, es tradicional al menos, y yo sé que se va a sacar de quicio a mi jefa, pero como dices, confías un poco en eso, ¿no? ¿Quién sabe? Y si no, pues todos estamos locos. Así, Bopi, bam, bam. Ah, no, ese es Alex Intec. Ah, no, sí es Alex Intec.

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0: Ya son las 8 de la noche con 27. Iba a decir las 6. Es que, ¿sabes qué? Ando desfasado de los tiempos. Ahorita platicando aquí con varios de los que nos acompañan. De repente platicamos de tantas cosas y nos agrada. Oigan, el día de hoy estuvimos hablando acerca de qué harías si tu hijo o tu hija sale con una persona que a ti no te agrada. Que una persona que a ti no te... No digo que no te caiga bien, porque a veces no conoces a una persona lo suficiente para que te caiga bien o mal. Pero con lo poquito que sabes de alguien, dices, no, no creo que le convenga a mi hijo o a mi hija, aunque tú no le elijas a la pareja. Fíjate, aquí hay una chica que me dijo esto y la comprendo.
1: Ah, sí. Y mis papás siempre fueron bien chidos con él, o sea, de que lo procuraban y el fin de semana de, ah, pues vente, vamos a comer. Y siempre el fin de semana que podía, que iba a verme a la casa, había plato para él en la mesa de mi casa. Ahorita que mi mamá mandó el audio fue que yo me enteré que no les caía bien.
0: ¡Ah! Esa es la chica que habla los tres idiomas, güey. La chica que ahorita su mamá habló de ella, que andaba con un gallán y que el vato no. Dice, buenas noches. Bien. Es que, ven, aquí se junta el multiverso, bro, de toda la banda. A ver qué nos dicen por acá.
2: Me perdí un poco, pero por lo que he escuchado espero ser oportuno el comentario.
0: A ver, dime.
2: Al final ni la educación ni nada de eso define quién eres. Yo conozco mucha gente profesionista y con puestazos que engañan a sus mujeres.
0: Sí, no, y está bien. O sea, no está bien que las engañen. Creo que todo el mundo siempre lo pone sobre una balanza y cada uno tiene su propia vida. Como yo siempre lo he dicho, piénsalo de esta manera. ¿Has ido a un gimnasio? ¿Te has dado cuenta cómo todos traen audífonos? Todos están usando lo mismo, pero a cada quien le suena diferente la canción, bro. O sea, cada quien está en su ritmo de vida y en cada quien le funciona diferente la máquina, aunque sea de lo mismo. Y eso es lo que a veces pasa, ¿no? Porque creo que a veces también el hecho de expresar lo que a ti te gusta a otras personas como que les hace ruido que no te guste a ti. Es como, ay, a mí no me gusta esto. ¿A poco no te gusta eso? Y es como, no me gusta. Eres malo. Ya es lo que le pasó a Alex Intec, no le gusta el reggaetón y pues ya valió gorro, ¿eh? Entonces, es algo curioso cómo lo presentamos a veces. Por acá, digo, y leyendo, hay gente buena y gente mala con educación y sin educación, ¿eh? Dice Ángel, buenas tardes, buenas noches. Respecto al tema, yo soy una persona profesionista que trabajé en una maquiladora, pasé por una situación parecida. La mamá de mi pareja en ese tiempo decía que yo no era una buena opción para su hija por tener tatuajes y trabajar ahí. Dejé la uni para apoyarla. Después de terminar esa relación, yo continué. O sea, terminaste la relación, entonces. Continué la uni, ya tenía otras prioridades, soy ingeniero electromecánico, actualmente tengo mi propia empresa. La señora se enteró y quería que hasta regresara con su hija, pero pues yo ya me casé. Ahora, hay gente que ve lo económico y hay otras que no. ¿Sabes qué es la parte importante? Y ese es un volado al aire. Tú agarraste el rollo y entendiste lo que valías y cómo luchar por tus sueños. Hay gente que, aunque tuviera esa oportunidad, no sabe hacer nada consigo misma. Y entonces esa persona pudo haber sido quien la otra persona, ¿no? O sea, quien la otra persona hubiera dicho, ya ves, te dije que no te quedaras con él. Tú fuiste exitoso porque agarraste el rollo. ¿Qué pasa si alguien pasa por lo que tú, pero no agarra el rollo? Ahí tienes a tu compa que anda pidiéndote dinero.
3: Pues sí, es un multiverso porque yo soy la mamá del chico de la fábrica y no me parece que esa señora haya hecho menos a mi hijo solo por trabajar en una fábrica.
0: Me encanta.
3: Y que su hija era una doctora.
0: Sí.
3: Ah, no es cierto.
0: Sí, es cierto, señora.
3: Estado curada, que se reportara a la mamá. Mira, no, para atender a su cría.
0: Wendy, te juro que esperaba que si fueras esa mamá, te lo digo algo porque a mí sí me gusta ver el mundo arder. Vámonos con Gloria Trevi. Ah, qué bonito. Por eso es viernes de Me Vale, viernes de Cama Ajena. Bienvenidos a tu programa. Estás aquí en Nexa. Yo soy el vato que habla cinco idiomas.

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2: Ya son las 8:34 de la noche. Ahorita vamos a hablar acerca de la siguiente parte del programa. Ay, ay, ay, señores, me encanta. Gracias por formar parte de esta comunidad, de esta familia. Y por estar aquí en este programa. Como siempre, este es su lugar seguro. Ustedes pueden ser y hacer y decir lo que quieran. 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

son las 8 de la noche, 8 de la noche con 45 minutos aquí en Exa 91.7. Oigan, vamos a arrancar con la segunda parte del programa. Yo sé que muchos de ustedes a lo mejor no están tan familiarizados con el programa de La Casa de los Famosos, que no vamos a indagar en él, solamente lo usaremos como un ejemplo de una situación que ahorita pues nos sorprende bastante, y digo sorprende porque creo que cada hogar, cada casa, tiene como su ritmo de vida, su manera de comunicarse. Yair, el cantante Yair, ayer lo visitó su hijo de unos 11 años, 12, yo creo, no sé la verdad qué edad tenga, pero la gente no le está llamando, le llamó la atención que ellos siendo de Sonora, su hijo pequeño le dijera güey a su papá, que fuera como, no güey, fíjate que tienes que ganar la casa. Y Yair también le respondía, mira güey, te voy a decir algo. Mi pregunta es, ¿en tu casa ustedes utilizan palabras altisonantes para comunicarse? ¿Es algo normal entre familias en la actualidad? ¿O es algo que tú dices, no, en mi casa mis hijos después de tal edad o antes de esa edad no podían decir esas groserías o esas palabras o vulgaridades, le llamaría la vieja escuela? Yo te pregunto a ti, ¿esa es una forma de comunicarte en tu casa? ¿Lo ves normal como, sí, aquí usamos malas palabras, o no? En mi casa no hacemos eso. Por mi

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1: Yo.

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2: Ya son las 9 de la noche en punto aquí en Exa 91.7. El día de hoy, familia, tenemos de todo un poco. Andamos platicando un poquito acerca de una situación. Fíjate que el hijo de Yair, el cantante Yair, fue criticado muy fuerte porque es un niño como de unos 12 años y con su papá se comunican con palabras como güey, ¿no? O sea, como pa, o no le dice papá nomás, ¿no? Es como güey. Tienes que ganar la casa y no, güey, mira. Entonces, papá e hijo así se comunican. Mucha gente lo vio como vulgar, lo vio grosero. Mi pregunta es, y para no adentrarnos mucho en criticar lo que otra gente critica, porque aquí no es para esto, en tu casa, siendo sinceros, ¿se comunican así tus hijos contigo? ¿Usan de ese tipo de palabras altisonantes o lo que otra gente llamaría? ¿O es algo que no pasa tan seguido y la gente sí tiene la razón en algún aspecto? Vamos a ver qué nos dicen por acá. Buenas noches.
3: Angelillo, vuelvo a meter la cuchara. Mira, en mi casa no decimos esas cosas. Entre hermanos sí, decimos hasta tontería y media, ¿no? Pero ya con los papás no, ni con los tíos. Tengo tíos que son un tío que es casi de mi edad. Yo tengo 58 años. Él tiene 61. Y a él le decimos tío. Y a pesar de que me dicen, no mira, es tío. Es tío, o sea, no le podemos dejar de decir tío. O sea, no. Es el respeto. Mira, es que lo que pasa es que últimamente confunden el ser amigo de tus hijos.
2: Ajá.
3: A ser compañero o ser, no compañero, no es la palabra adecuada, sino de convivir de una manera con confianza con tus hijos. El hecho de que le diga así como le dijo Yair, sinceramente no, ya no hay respeto entre padre e hijo, a mi modo.
2: Ok, es que tú lo ves como dice, entre falta de respeto y no. Entre ellos se comunicaban súper bien, o sea, no parecía como que alguien se ofendiera o que se gritara o algo por el estilo, ¿no?
4: Hola, Ángel, respecto al tema, yo a mi mamá le decía, ¿quién te quiere, pendeja? Y me decía mi mamá, tú, pendeja. Pero ya de grande, o sea, de chica, no, faltarle el respeto a mi mamá era una cosa que no se podía, decía mi papá. En la casa es como la iglesia, se tiene que respetar. Y aquí no sé, no, ni grosería ni nada se decía. Pero ya de grande, ya tenía como unos, ¿qué será? Unos 20 años.
2: Sí.
4: Le dije la primera vez así, mamá, y mamá no reaccionó ni mal, no. O sea, me siguió el juego y me dijo.
2: Ya grande, ¿no?
4: Tú, pendeja.
2: Sí, ya entendimos la palabra, ya no hay que repetirla tanto. Pero entendí el punto, o sea, hasta un punto llegaron a una edad donde ustedes ya estaban suficientemente grandes y había como... No, es como que no va a haber una confianza, aunque suena casi por default, pero no siempre es así. Que hay una confianza entre papá y mamá o de una manera que se llevan donde la grosería no se vuelve, digamos, no es como para condonarla ni impulsar que se lo digas a tu mamá o a tu papá, pero es como un dialecto entre ustedes, así se comunican. Por ejemplo, yo recuerdo, en paz descanse mi abuelita usaba mucho la palabra de cabrón, eres bien cabrón. Entonces, de alguna manera es como, a ver, cabrón. Entonces, de alguna manera, no lo mirabas como qué grosera mi abuelita, qué vulgar. Obviamente sabías con quién, cuándo y qué tipo de visita lo podía entender, porque no es lo mismo, y eso sí es importante remarcarlo para algunas personas, no es lo mismo abiertamente decir, yo así me hablo, yo así me llevo con mi mamá o con mi papá o con mi familia, pero también saber dónde puedes comunicarte, porque no andas, como dicen, como vieja verdulera, así es la expresión, en la calle dice, ay, pues yo así soy, bien vulgar y que la aguante. Haiga sido como haiga sido. O sea, no hay... De en serio, no hay que demostrar lo corriente que puede ser una persona si tratas nomás de remarcar que porque hay confianza lo vas a estar rematando y rematando cada vez que puedas. Vamos a seguir con la pregunta. ¿Tú en tu casa con tus padres lo ves mal comunicarse con esas palabras altisonantes o es algo normal en tu casa? Yo te quiero escuchar. Te quedas con Marco Antonio Solís. No creo que el Buki le hable así a Mar Solís porque canta muy bonito, pero por sí, ¿no?

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0: Ya son las 9:20 aquí en Exa 91.7. Seguimos con el tema de hoy. Fíjate que Yair, el cantante, tuvo una situación acerca de que su hijo usara la palabra güey a la hora de dirigirse hacia él, de comunicarse hacia él. Y yo hoy te hago esta pregunta. En tu cabeza, en tu casa, ¿se comunican así? Tal vez entre tus hijos o tú con tus papás, ¿se dicen de palabras a veces así altisonantes que tal vez suenen vulgar para otros, pero ustedes dicen, bueno, así nos hablamos nosotros, ¿no? Vamos a ver qué opina la gente. 664-281-5103.
1: Angelillo, yo tengo hijos ya grandes más o menos. Ajá. Y yo les digo a mis hijos, hey, soy tu amigo, no tu compa, no te confundas.
0: Ok.
1: Cuando se me quieren montar así.
0: De groserías. Poner
1: altaneritos.
0: Ok.
1: Y pues fíjate, si el vato ahí otra vez vi un pedazo donde hizo un drama porque le recordaban a la jefa.
0: Ajá.
1: Fíjate, este morro al rato que esté más grande. Ahorita el güey lo ve muy normal, ¿no?
0: Sí.
1: Para otra vez, pasa que se te debe decir. Ajá. Yo creo que siempre debes poner límites, ¿no?
0: Sí,
1: en ese aspecto con los hijos.
0: Ok.
1: Por más amigos que sean.
0: Claro, claro.
1: Te puedo ser amigo y te puedo ser compa de tus hijos.
0: Correcto, señor. Bueno, esa es tu postura. Fíjate, yo creo que a veces no es que te rayen, te recuerden a la jefa, es que no lo aceptas de quien te lo dice. O sea, si a mí alguien me cae bien y me dijera, no, pues tu jefa, yo tal vez no me lo tomara personal. Pero me lo dice alguien que no me cae bien, que me cae en la punta, hasta cuando me mira feo, güey, ya tenemos problemas, ¿me entiendes?
2: Hola. ¿Qué tal, Angelito? Muy buenas noches. ¿Qué tal? Buenas noches. Libre de pecados que aviente la primera piedra.
0: Es la piedra que andamos buscando.
2: Yo digo que los hijos, sean chicos o sean ya adultos, nunca, nunca deben de faltarle al respeto a los padres.
0: Ok.
2: Es algo sagrado, es algo que no se toca y es algo que no debe nunca de romperse el respeto hacia los padres. Saludos y pónganse exa.
0: Ok, muy clara tu postura ahí, oye.
3: Yo bueno, no soy un niño vulgar. O sea, al final, los del norte hablamos así golpeado.
0: Sí, hablamos golpeado.
3: Y el niño nunca le faltó el respeto a su papá. O sea, es un niño que está acostumbrado a hablarle a sus papás como muchos.
0: Uh-huh.
3: Pero el niño es educado, el niño dice gracias, el niño dice por favor, el niño dijo puedo hacer una pregunta.
0: Sí,
3: ¿sabes?
0: Tiene valores.
3: Ajá. Y se le nota que tiene buenos valores.
0: Ok.
3: Pero al final el güey es más común de lo que pensaba.
0: Ok, ¿ves? ¿Sabes? En su casa, ya, pero no estamos hablando de ellos, estamos hablando de tu casa con tus hijos, porque si lo ponemos bajo la manga, lo ponemos bajo la lupa de lo que vemos en otras familias, pues no a veces coincide con cómo pensamos, ¿no? Es como lo vives. ¿Tú le dirías güey a tu mamá, por ejemplo? Que le diga, ay, güey, ya. Pregunta, porque entonces vemos lo que otros no tienen, ¿ves? Bueno, ahorita vamos con más porque el tiempo nos alcanza. 664-281-5103. ¿Ustedes cómo se comunican con sus papás? ¿Está bien decirle güey? O sea, no hay bronca porque no hay como un problema. Dice, sí, en mi casa hasta usamos es muy común que hasta decimos, no, man, o sea, está bien, o sea, queremos entender cómo funciona y está genial. Vámonos con los auténticos, que por cierto vienen a Tijuana próximamente.

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2: Ya son las 9:45 aquí en Exa 91.7. La noche de hoy estuvimos platicando y estuvimos preguntándote de qué manera te comunicas con tus hijos o con tu familia y si es a través de usar palabras fuertes, que mucha gente a veces lo puede llamar hasta vulgar o grosero, pero para otras personas es muy normal platicar así en casa. Yo te pregunto a ti, usando como ejemplo el hijo de Yair, que le dice güey a su papá y que mucha gente, no, qué vulgar o qué mal educado. Pero los valores a veces no van por ahí. Yo te pregunto a ti, ¿cómo te comunicas? Venga, buenas noches, ¿qué tal?
3: ¿Qué onda, Angelillo? Para no entrar tanto en debate en ese tema, pues es que recordemos cómo le hacía el Chente a sus hijos. O sea, depende de la crianza que tengas con ellos, ¿sabes? Ya ves que Chente a sus hijos ya adultos, de edad avanzada, ya casados, les daba beso en la boca. Pero es más que nada la tradición, ¿sabes? Y ellos no lo ven mal. Si tu hijo te dice güey, es porque a lo mejor no es porque le está faltando el respeto, a lo mejor ellos son así y lo ven como una palabra normal. Correcto. O sea, la palabra güey no la ven como una falta de respeto, no la ven como grosería.
2: Una agresión.
3: Así que no. Pues no, es depende de la crianza que tengas con la persona. Ajá. O con tu hijo en este caso.
2: En muchos casos, muchas personas preguntaban y decían, oye, pero pues eso es muy grosero, muy vulgar, o qué rollo, dice, porque. Sí cambian un poco los tiempos, pero las costumbres a veces no, ¿verdad?
4: Ya se calentó el terreno, que el inquieto sea un pleito en Exa ahorita, es más, y la pasó, esta media hora, para no aburrirnos, hay que pelear, hay que todos decirnos muchas groserías, y no. Con todo respeto y educación, ¿qué onda? No, pues. ¿Quién empieza? Tú, arre.
2: Muchas groserías con respeto, esa no la había escuchado, pero miren, estuvimos platicando un poco. Estuvimos hablando de esto y la verdad es que aprendimos que muchas veces hay familias que así se comunican y que es muy común y que no realmente tiene que ver con alguna grosería. Sé que hay otras más tradicionales que dicen, no, el respeto en casa, si así va a salir al mundo a hablarle a todo el mundo. Pues no, ¿verdad? Siempre y cuando quiero pensar que si crías a tu hijo o a tu hija para poder saber dónde y con quién, cómo, de qué manera y cómo se forma, creo que los valores es lo que al final cuenta, pero... Esa es mi humilde opinión. Sé que muchos dirán, no, nunca en la vida se le debe decir una palabra altisonante a tu mamá o a tu papá, ¿no? Entonces, yo soy muy respetable de las personas porque, pues, yo soy criado de muchas formas. Fíjate, mi mamá, y lo digo abiertamente y no para ventilar nada, mi mamá es una persona sumamente educada, siempre hace todas las cosas por la buena manera, muy, documentos así, todo en orden, todo por la buena, como se deben hacer las cosas, bajo el pie de la letra, pero sin ser sangrona, es muy liberal también en muchos aspectos. Y mi papá siempre es como, mira cómo lo hago yo, pero no lo intenten en casa. Entonces, es un montón, y es que no cantinfleo, te lo digo como es, mi vida es rara y mi familia es extraña y yo amo ser raro porque odio a la gente convencional y no digo de odiarla, sino me gusta fuera del círculo, del cuadro, pero... Cuando uno parece como que cantinflea, no es eso, esa es la idea de que mi familia es rara y lo raro suena así, ¿no? Pero bueno, nos escuchamos mañana, si Dios quiere, a las 6:00 p.m. Nos escuchamos mañana y también, claro, que nos puedes encontrar en Insta como ExaFM Tijuana en todas nuestras plataformas. A mí me puedes hallar como Ángel Hernández y ya tenemos el rock en Exa. Hoy es el último viernes del mes de septiembre, así que gózalo al máximo. Te quedas con Alex Warren y esto que se llama Fever Dream. Aquí en Exa.

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0: 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Ya sea en la oficina, en la universidad o cuando no quieres cocinar, las sopas instantáneas siempre te sacan de un apuro. Pero, ¿alguna vez has leído las letras chiquitas de su etiqueta? Antes de abrir tu próximo paquete, tienes que conocer los resultados de nuestro estudio de calidad.
1: Un bordado tradicional es historia, trabajo y memoria colectiva. Pero hoy en día se enfrenta a la producción industrial y a la falta de información en el mercado. ¿Es posible usar la tecnología a favor de las artesanas y los artesanos? Si quieres saber cómo la inteligencia artificial puede ayudar a la defensa de un bordado tradicional, quédate en Revista del Consumidor Radio.
0: Revista del Consumidor.
1: ¿Llegas con cansancio y tienes poco tiempo para cocinar? ¿Se te antojó una sopa calientita, lista en unos minutos?
0: Las sopas instantáneas pueden parecer una solución práctica, rápida y económica. Por eso hay quienes las tienen en sus despensas.
1: Pero, ¿qué estamos llevando a nuestra mesa cuando elegimos una?
0: Para saberlo, en el laboratorio de Profeco se analizaron 33 sopas instantáneas y se revisó desde su información comercial hasta su aporte nutrimental. ¿Qué revisamos?
1: Primero, revisamos que la información comercial esté completa.
0: Verificamos que las sopas incluyeran los requisitos de etiquetado como denominación, responsable del producto, contenido neto, lista de ingredientes, alérgenos, instrucciones de uso, lote y fecha de caducidad o consumo preferente.
1: También revisamos que, si es el caso, los productos exhiban los sellos de advertencia de exceso de algún componente crítico para la salud.
0: Por cada 100 gramos de producto se determinó la cantidad de proteína, grasa, carbohidratos, agua y aporte energético.
1: Una prueba fundamental: determinar el contenido de sodio. Esto, debido a que su ingesta debe ser controlada para prevenir riesgos en la salud cardiovascular.
0: ¿Qué encontramos?
1: Todas las sopas analizadas tienen al menos dos sellos negros de advertencia. Uno por exceso de grasas saturadas y otro por exceso de sodio.
0: ¡Ojo con esto!
1: Un vaso estándar de sopa instantánea de entre 64 y 68 gramos, ya preparado, contiene por lo general más del límite de sodio recomendado por la Organización Mundial de la Salud.
0: Además, su aporte energético, que está relacionado con la cantidad de grasa, es de alrededor de 300 kilocalorías.
1: Más de los resultados. Ramen Express by Chef Wu, sopa de ramen vegetariana, declara 85 gramos de contenido neto, pero no llegó ni a los 80.
0: Seis productos no presentan completa su información comercial.
1: Algunos tienen mayor cantidad de grasa de la indicada en su etiqueta. Dos son de la marca Mama, uno de Maruchan Pasta Rápida Yakisoba y otro de Nissin Pasta UFO Fuego.
0: También encontramos un producto que declara cero azúcares añadidos, pero en su lista de ingredientes dice dextrosa. Ramen Express by Chef Wu. Fideos instantáneos calientes y picantes.
1: Ahora seguro te preguntarás, ¿qué hago si me gusta consumir estas sopas?
0: Sabemos que una sopa instantánea puede sacarnos de un apuro y disfrutarla de vez en cuando no significa que estemos haciendo algo mal.
1: La clave está en no convertirla en nuestra comida de todos los días.
2: Tenemos que entender que son productos que tienen un alto valor energético. Por eso son productos que tenemos que consumir con ciertas precauciones. Por ejemplo, no son productos que se recomienden de forma cotidiana, por ejemplo, para personas con sobrepeso, con obesidad, con hipertensión.
0: Y antes de comprar, revisa los sellos, los ingredientes. Considera su información nutrimental y comercial.
2: Bueno, es muy importante que consideremos que cuando vamos a comprar un producto, chequemos la fecha de caducidad o el consumo preferente, que el empaque sea el adecuado, bueno, que no tenga rupturas y demás, que esté en buen estado.
1: Si tienes un poco más de tiempo, una sopa casera es una buena alternativa para ahorrar y mejorar su valor nutrimental, por ejemplo, con vegetales, queso o pollo.
0: Y antes de terminar, vamos a derribar un mito. ¿Las sopas instantáneas son de plástico?
2: Se ha pensado durante muchos años que son productos que son de plástico o que es un producto que se queda pegado alrededor del intestino por varios días. Esto no es cierto. Finalmente son productos que están compuestos principalmente por carbohidratos, pero también tienen un porcentaje de proteínas y de grasa. Nuestro organismo es tan sabio que tiene las sustancias necesarias como enzimas o ácidos gástricos para poder digerir completamente la muestra y se va a procesar como cualquier otro alimento.
0: Porque cuando conoces lo que consumes, puedes tomar mejores decisiones.
3: Vista del consumidor.
1: ¿La inteligencia artificial será capaz de salvaguardar la identidad comunitaria?
0: Un bordado tradicional no es solamente una combinación de hilos, figuras y colores.
1: Cada pieza es un conjunto de conocimientos transmitidos de generación en generación. Historias familiares, símbolos comunitarios y maneras particulares de comprender el mundo.
0: Sin embargo, en la actualidad es muy común encontrar en tiendas físicas y redes sociales productos que copian estos diseños tradicionales. Muchos de ellos son fabricados mediante procesos industriales y se comercializan sin reconocer su lugar de procedencia.
1: Con esto, no solo se copia una imagen, sino que se invisibiliza a las personas y comunidades que han conservado ese conocimiento.
0: Esta práctica también afecta a las personas consumidoras, ya que podríamos llegar a pagar un precio mayor bajo la falsa creencia de que adquirimos una pieza hecha a mano o de que nuestro dinero beneficiará directamente a una comunidad.
1: Al final, la decisión de compra se realiza sin la información suficiente. Por esta razón, es indispensable promover mecanismos que nos permitan conocer el origen real de los productos.
0: Antes de comprar, hay que preguntarnos, ¿quién elaboró la pieza y dónde fue producida? ¿Su fabricación fue artesanal, industrial o mixta?
1: ¿Qué técnicas y materiales se utilizaron?
0: Y también, ¿existe autorización para usar el diseño? ¿Y quién recibe los beneficios de su comercialización?
1: Aquí es donde puede intervenir la inteligencia artificial. Esta tecnología puede analizar imágenes para localizar características visuales que se repiten en diferentes productos.
0: En el caso de los bordados, un sistema entrenado podría estudiar la forma y distribución de las figuras, la posición de los colores, la simetría de las puntadas, midiendo el grado de semejanza entre una pieza artesanal original y el diseño de una prenda nueva.
1: Pero ten cuidado. Los proyectos de inteligencia artificial necesitan datos y en este caso no estamos hablando de simples archivos digitales. Hablamos de trabajo, de identidad, de conocimiento y de toda una memoria colectiva. Por eso, antes de registrar cualquier imagen, debe existir una explicación transparente para las comunidades sobre la finalidad del proyecto. ¿Cómo funciona la tecnología, sus beneficios, riesgos y qué medidas de seguridad se aplicarán para evitar filtraciones?
0: También tienen derecho a saber quiénes tendrán acceso a esa información, cuánto tiempo se guardarán las fotografías y si el uso será para fines académicos, industriales o comerciales.
1: La autorización debe ser comprensible, libre y específica. No basta con solicitar una firma si las personas no recibieron información suficiente o si no cuentan con mecanismos para cancelar posteriormente su participación.
0: No olvides que una inteligencia artificial responsable puede ayudar a identificar coincidencias y apoyar en la documentación cultural. Pero su verdadero valor dependerá siempre de la manera en que sea diseñada y utilizada.
1: Como personas consumidoras, nuestro verdadero poder está en informarnos sobre el origen de lo que compramos para valorar y respetar el trabajo de las personas artesanas.
0: Te invitamos a leer más sobre este tema en la Revista del Consumidor de septiembre. Ve a la revista, descúbrelo y no te pierdas un detalle muy especial. El artículo está escrito totalmente en náhuatl.
1: Una manera de darle voz y valor a nuestra diversidad cultural.
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2: Muchísimo cariño a toda la gran cadena EXA que nos sintoniza. Hoy, en un día tan especial, puedo celebrar mi cumpleaños junto con todos ustedes, desde sus hogares, conectando con sus corazones, y eso es definitivamente una gran bendición. Así es que muchas, pero muchas gracias. Saludo a todos los Lisilibres que me escuchan en Acámbaro, Acapulco, Chihuahua, Cuernavaca, también a los de Durango, Ensenada, Guadalajara, Irapuato, mis Lisilibres de León, Los Cabos, Mérida, Mexicali, también a los de Ciudad de México, Monterrey, Morelia, Nogales, a mis Lisilibers de Oaxaca, Puebla, Tampico, Tijuana, Veracruz, a los del Paso, Texas, Monclova, Piedras Negras, Zamora, Michoacán y Exa Celaya, y a ti que me escuchas en todo el mundo mundial a través de la app de Exa FM. ¡Vamos a celebrar con Lizzy Rocks! Muchísimas gracias. Y bueno, además, hoy tenemos dos entrevistas súper especiales porque estará con nosotros Diego Ortiz de Pinedo, este chiquito hermoso, talentoso, que además está protagonizando una obra a Marte y nos va a venir a platicar acerca de esto. ¡Padrísimo! Me encanta ver a los más chiquitines, a las nuevas generaciones desarrollarse en todos los ámbitos, pero en este ámbito artístico, pues obviamente también. Y también van a estar con nosotros para rockear un rato los Dino Rockers. Y vamos a platicar muchísimo. El domingo pasado estuve con ellos en su gran concierto y fue espectacular, así es que echaremos buen chismecín. En el tema del día, pues bueno, aprovechando que estamos celebrando un día muy especial para mí y que lo estoy celebrando con todos ustedes, ¿qué te gusta hacer el día de tu cumpleaños? Así como, ¿cómo te gusta celebrarlo? ¿Cuál es tu actividad favorita? Obviamente, a la mayoría, no voy a decir que a todos, nos gusta de pronto pues una fiestecita o estar con las personas que amamos, pero ¿hay algo especial que te gusta hacer el día de tu cumpleaños? Comienza a compartirme a través de la línea Lisilibers 557924-7383. ¿Qué te gusta hacer el día de tu cumpleaños? Y yo obviamente al ratito les voy a compartir qué es lo que más me gusta hacer y qué voy a hacer el día de hoy. Es cierta parte.

Así es que, bueno, pues, ¿qué les parece si comenzamos con toda la actitud? Y sí, hoy escogí canciones que me encanta compartir con ustedes, pero canciones que también me gustan mucho. Y esta es una de ellas porque me llena de energía, me llena de alegría y fue una inspiración para mí para evolucionar como Lizzy Rocks y decidir definitivamente hacer rock para niños y para toda la familia, por supuesto. Y esto de Jelly Jam se llama Salta. ¡Buenos días!

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1: Tu canción favorita en el Exabox, porque además tenemos tres pases dobles para ir al cine en salas tradicionales de Cinépolis para que te vayas a disfrutar este fin de semana o en la semanita, el día que puedas. Así es que uno lo vamos a regalar con nuestra super sección de Canta con Lizzy Rocks. Así es que si quieres cantar conmigo, mándame un mensajito. Quiero cantar contigo, Lizzy Rocks, para ganarme esos boletos. Número dos, lo vamos a regalar entre los que nos digan su canción favorita de Exabox, que ahorita vamos a descubrir cuáles tenemos para hoy. Y número tres, obviamente participando en el tema del día. ¿Qué te gusta hacer el día de tu cumpleaños? Cuéntame, compárteme. Y ahora sí, nos vamos con Exabox. Y en primer lugar tenemos la propuesta de esta canción, que yo la verdad, cuando la vi en el Auditorio Nacional, Abel y Beto y todos bailándola, cantándola, me súper enamoró, aunque ya la conocía. Y esto es El Vampiro Chibuelo.

Y bueno, pues esta canción va a competir contra otra canción que está súper increíble de Luli Pampín. Y esto es Chúmbala Cachúmbala, porque ya se acerca, ¿eh?

0: escuchar por cuál quieres votar el día de hoy, 5579247383, para que me mandes tu favorita, o también a través de la app de Instagram en la cuenta de Exa y Lizzy Rock. Te dejamos en las stories una cajita para que solo des clic y votes por tu favorita. Así es que ya lo sabes, Vampiro Chimuelo de Beli y Beto, y también Chumbala Cachumbala de Luli Pampín. ¿Cuál quieres escoger? Pues vota, pero vota ya. Y bueno, por acá tenemos ya algunos saludos de los Lizzy Libres, por supuesto que sí, listos para compartir en el día. Y bueno, pues a mí me da muchísimo, pero muchísimo gusto. Hola Lizzy, buenos días, soy aquí esperando Alejandro, felicidades. Pásala bien. Gracias, Alejandro Abrego, que, bueno, Alejandro nos escribe desde el día 1 que transmitimos a nivel nacional Lizzy Rocks en Exa, así es que me encanta. Te mando un abrazo con muchísimo cariño. Y por acá, feliz cumpleaños, dice, saludos, soy Juan. Muchísimas gracias, gracias de verdad por sus saludos. Participen conmigo en este tema del día. ¿Qué te gusta hacer el día de tu cumpleaños? Yo les tengo chismecín en un momentito, Tomás, por supuesto que sí. Y ahora sí nos vamos con la canción ganadora de la semana pasada. Y es que estuvieron compitiendo De Nada de Moana contra Un Sueño Ideal de Enredados, y sorprendentemente se llevó el 84% de los votos la película de Enredados, Un Sueño Ideal. Rapunzel pasa gran parte de su vida encerrada en una torre, pero tiene un gran sueño: salir al mundo y ver de cerca las luces flotantes que aparecen en el cielo cada año durante su cumpleaños. Esas luces representan los deseos y la esperanza. Para Rapunzel también significa también descubrir quién es y conocer el mundo que siempre ha imaginado desde su ventana. Su historia nos enseña que tener un sueño puede ser el primer paso para atrevernos a explorar, aprender cosas nuevas y descubrir lo que realmente queremos para nuestra vida. Y también agregaría el agradecer tener la posibilidad de justamente tomar nuestras decisiones y hacer lo que nuestro corazón nos indique. Así es que vamos a escuchar esta canción de Enredados que se llama Un Sueño Ideal.
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0: emocionada porque el día de hoy tengo a un gran actor que, bueno, por supuesto que está haciendo cosas padrísimas que nos va a contar, con de verdad una mirada súper bonita, un ángel bien, bien lindo, y él es Diego Ortiz de Pinedo. ¿Cómo estás?
1: Bien.
0: Oye, estoy muy contenta de que estés aquí. Cuéntanos, por favor, ¿cuántos años tienes?
1: 8.
0: 8 añotes. Ah, por ahí me encontré en las redes cuando celebraste tu fiesta de 8, que fue del Chavo del 8, ¿verdad?
1: Sí.
0: ¿Te gusta mucho ese personaje?
1: Sí.
0: A ver, ¿qué es lo que más te gusta?
1: El Chavo.
0: Ah, sí, pero ¿cómo es él? ¿Cómo se ríe? ¿Sus chistes o...?
1: No sé.
0: No sé, ¿en general? Sí. Oye, ¿y has visto así como muchos episodios del Chavo?
1: Sí.
0: ¿Sí? Ay, qué padre. Y, oye, ¿y disfrutaste mucho? Se ve que disfrutaste mucho ese día, ¿verdad?
1: Sí.
0: ¿Y este cumpleaños que viene, de qué personaje va a ser?
1: Va a ser de los Avengers.
0: Ay, los Avengers. ¿Cuál es tu favorito?
1: Spider-Man.
0: Claro, por supuesto, Spider-Man. Oye, platícame, Diego, ¿te gusta cantar?
1: Sí.
0: ¿Sí? ¿Y cuál es tu cantante favorito?
1: Mi cantante favorito es Michael Jackson.
0: Ok, ¿y de Michael Jackson alguna canción que te acuerdes que te guste mucho?
1: Sí, es Billie Jean.
0: Ah, la tienes muy clara, muy bien. ¿Y te gustaría ser como Michael Jackson?
1: Sí.
0: Oye, pues actualmente quiero contarles a todas las familias libres que nos escuchan, Diego Ortiz de Pinedo está protagonizando de alguna manera una obra de teatro muy bonita que se llama Amarte. ¿Me puedes platicar un poco de la obra?
1: Sí, la obra de teatro se trata de un señor que quiere adoptar un niño y ese niño se cree un marciano y entonces tiene, pues no sé.
0: ¿Como pensamientos diferentes?
1: Uh-huh.
0: ¿Y deseos diferentes a los del común de todos los niños?
1: Pues yo creo que sí.
0: ¿Sí? Bueno, pues como no puedes contar toda la historia porque no podemos spoilearla, ¿qué piensas tú de esta obra? Si tú fueras a verla, dirías, está bonita, está padre, está divertida, ¿qué piensas tú?
1: Yo diría que está muy bonita.
0: ¿Que está bonita? ¿Y qué mensaje es el mensaje principal que te deja así en tu corazón esta obra?
1: Pues yo creo que sé tú mismo.
0: ¿Ser tú mismo? Oye, Diego, pues yo de verdad creo que vas a tener una gran carrera. Creo que este es un gran comienzo. Te felicito mucho por lo que estás haciendo. Un gran trabajo al lado de grandes actores. Y de verdad yo solamente te invito a que siempre, como hasta hoy, sigas siguiendo tu corazón, que sigas cumpliendo tus sueños y sobre todo que disfrutes el camino y que siempre seas muy feliz.
1: Gracias.
0: Oye, ¿te parece si presentamos la canción de Michael Jackson, Billie Jean?
1: Sí.
0: ¿Sí? ¿Le quieres decir a todos? Oye, tienes redes sociales, ¿verdad? ¿Cómo te encontramos en las redes sociales?
1: No sé.
0: ¿No sabes? Es Diego ODP. Muy bien. Diego ODP, para que vayan a seguirlo. Y bueno, pues vamos a escuchar Billie Jean de...
1: Michael Jackson.
0: ¡Yay!

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1: Hola, Lizzy. ¿Qué digo es Coqui? ¿Gana con gana? No sé cuánta.
2: Hola, Lizzy. Soy Emily. Había un niño llamado Pegamento que iba caminando por la calle. Iba cruzando la calle y lo atropellaron y se murió. Y pues también se pegó.
3: También se pegó. Mis queridos, mis cinemas, oigan, y pues ahora sí, echar chismecito en el tema del día. ¿Qué te gusta hacer en tu cumpleaños? Y bueno, obviamente también tengo muchos mensajes de felicitación. Muchísimas gracias al abuelito de Mati que nos manda felicitaciones con mucho cariño. Por acá, hola, buenos días, Lizzy Rox. Nos podías felicitar a Gabriel y Marisela Espíndola, que el martes es nuestro cumpleaños. Claro que sí, saludos los exarrebeldes. Y a mí, en mi cumpleaños me gusta pasarla con mi familia. Muchas felicidades, Lizzy Rox. Pásala bonito en este día tan especial. Claro que sí, tendremos las mañanitas de Cirroqueras porque no pueden faltar hoy las mañanitas de los Cirroqueras, porque además hay muchos que estamos celebrando. Hola, Cirrox, es un placer acompañarte hoy en este día tan especial, y es especial, feliz cumpleaños aquí escuchándote. Dice, a mí el día de mi cumple me gusta estar un rato sola conmigo en silencio sin hacer nada y me relaja, como que me cargo de energía. Feliz cumpleaños. Ay, a mí también me gusta tener ese momento, la verdad, como para estar conmigo misma, reflexionar, agradecer sobre todo, y como que también se siente bonito, ¿no? Hola, Lizzy, buenos días. A mí en mi cumpleaños me gusta comer pastel de chocolate. Hoy, qué rico, a mí también me encanta. Y que me canten las mañanitas, mis papis. Te saludo desde Oaxaca y quiero desearte un muy feliz cumpleaños. Muchas gracias, que tengas un excelente sabadito y que Diosito te cuide siempre con cariño. Dice, también quiero votar por la canción del vampiro Chimuelo. Me encanta. Oigan, tenemos boletitos para el cine y en Exabox se va a ir uno de ellos. Así es que a votar. Le dice, soy Emma Duarte y te quería felicitar por tu cumpleaños desde Baja California. No Baja California Sur, Baja California, más arriba. Felicidades por todo lo que has logrado y que cumplas muchos más. Y también quisiera votar por la segunda. Chumbala, cachumbala, cachumbala. Ay, ya se siente, ya se siente. Tiene un motivo esto, ¿eh? El Exabox de hoy tiene un motivo. Y por supuesto es que disfrutamos mucho. Tony, mi productor, disfruta muchísimo de toda la temporada. Octubre, noviembre, diciembre. Aplausos para Tony. Y yo estoy de acuerdo con él. Lizzy, buenos días. Yo voto por Chumbala, cachumbala. Muy bien, oigan. Me encanta que participen. Y por acá, Lizzy, buenos días, muchas felicidades, gracias. A mí me gusta sentirme querida por mis personas especiales. Solo con eso soy feliz. Exarrebeldes, te mandamos un mega abrazo. Muchísimas gracias. Y yo comparto. Lizzy, el día de mi cumple me gusta estar con mi familia y amigos y viajar. ¿Podrías regalarme boletos para ir al cine? Te escucho de Ciudad de México por Toreo. Claro que sí, por supuesto. Hay que escoger la canción en el Exabox. Hay que participar. Encanta con Lizzy Rox. ¿Qué te parece si te marcamos y cantas conmigo un pedacito de una canción? Y bueno, también en el tema del día. Vámonos con más música. Y en este día tan especial para mí, elijo compartir con ustedes una de mis canciones, que no puedo decir que es la favorita porque todas me gustan, porque todas tienen un significado, pero este tiene uno muy, muy especial. Y es la recopilación de tantas experiencias, pero de tantas también consejos sabios que mi abuelo me compartía día a día desde que yo era niña. Y el más importante, que hay que disfrutar esta vida como venga, siendo momentos de alegría, de felicidad, de tristeza, de nostalgia, difíciles, fáciles, maravillosos, pero hay que disfrutar y vivir intensamente.

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4: ¡Les Universe! ¡Feliz y emocionada! Porque el día de hoy están aquí conmigo los Dino Rockers. Estoy muy, muy, muy contenta de que estén aquí. ¿Cómo están?
5: Muy bien.
6: Estoy emocionada de estar aquí contigo el día de hoy.
4: Me encanta. De este lado está Queen. También nos acompaña Mick, Jimmy y Olivia. Por supuesto que sí. Oigan, estuvieron con nosotros ya hace más de un año. El 30 de agosto fue la última vez que estuvieron por acá. Exacto. Platicando, ¿sí?, con nosotros. Pero ahora traen pues el show con renovaciones, con novedades, y además lo están presentando en un venue padrísimo que es Central Granada 67. Cuéntenos, por favor, iniciaron la semana pasada, ¿cómo les ha ido?
5: Estamos emocionadísimos, Nisi. Primero que todo, gracias por la invitación a todos tus radioescuchas y gente en internet. Estamos muy emocionados. Tuvimos un primer concierto increíble, lleno de niños, lleno de magia, y con el show nuevo que está, se puede decir, 2.0, más pantalla, más imágenes, canciones nuevas, muy, muy emocionados.
4: Definitivamente fue una gran experiencia, a mí me tocó vivirla, gracias por la invitación, y fue algo espectacular. Olivia, ¿cómo te sentiste? Esta es la primera vez que te presentas con Dino Rockers, porque entiendo que eres parte del nuevo talento de esta gran producción.
7: Sí.
4: Platícame, ¿cómo te sentiste, por favor?
7: Muy emocionada, un poco nerviosa, pero muy emocionada.
4: Sí, yo te vi ahí dándolo todo en el escenario, te vi fluir como pececito en el agua. Sí. Oye, Mick, cuéntanos un poquito, ¿cómo van las muelas? ¿Cómo van los dientes?
8: Ay, pues, ayer yo comí un pastel de chocolate. Y otra vez en la noche me empezó a doler este diente, este. ¡Ay, no! ¡Au! ¡Au! Me sigue doliendo. Pero, Jimmy, no me lleves al dentista, por favor.
5: Bueno,
8: hagas lo
5: depende.
8: Que hagas, no lo hagas, por favor, por favor.
5: Depende cómo te portes. Muy bien.
6: No, es que para que no te lleven al dentista, acuérdate que te tienes que lavar los dientes.
8: Pero me los lavo con mi lengua.
6: No, pero así no funciona, ¿verdad, Olivia?
7: Sí, no.
4: Necesitamos definitivamente un buen cepillo y una buena pasta y hacer una limpieza. Aunque entendemos que a veces a los dinosaurios no les gusta la pasta de dientes, ¿verdad?
6: No, pero con nuestra canción, Lávate los dientes, vas a ver que súper divertido y te la vas a pasar increíble.
4: Oigan, algo que me encantó de verdad de toda esta aventura es que nos transportan a un mundo imaginario súper bonito en el que chiquitos, medianos y grandes volvemos a ser niños, niños que sueñan, que imaginan a través de ese baúl mágico. Queen, cuéntame un poquito, por favor, de ese baúl mágico de donde ustedes vienen, y bueno, pues justo Olivia junto con su hermano descubren.
6: Ay, pues es que es algo mágico, como tú lo dices, pero lo mágico es la imaginación de todos los niños que nos ven y nos escuchan. Si ustedes piensan en nosotros, nosotros vamos a aparecer y vamos a estar ahí rockeando con ustedes.
4: Claro que sí, lo volvimos a ver al final cuando lo volvieron a pedir como el deseo y volvieron a aparecer. Ya estoy spoileando, pero de verdad está increíble. Jimmy, ¿qué es lo que más disfrutas de estar en el escenario?
5: La verdad que disfrutamos mucho de la emoción de ver a los niños, cómo van transformándose, y sobre todo los papás, ¿eh? Se provoca algo muy mágico en ellos porque vuelven a ser niños. Eso es un viaje de canciones, es un viaje de emociones, de sensaciones que vamos llevando a través de la música. Es increíble.
4: A mí algo que se me hizo súper bonito, además de lo que comentas, que los papás también vuelven a ser niños, y yo misma lo experimenté. Yo me paré a bailar travesuras ahí en medio de las burbujas y todos los niños, no me importó, y hasta paré a unas nenas que tenían como unos 10 años, como que querían pararse a bailar y no se atrevían. Y justo eso, veo que también los papás están ahí haciendo una labor bien importante, porque ves a los niños como que se quieren parar y no se animan, ¿no? Y los papás se paran con ellos a bailar, a cantar, a rockear, y eso está súper bonito, porque de alguna manera les ponen como el ejemplo de, no pasa nada, no tiene por qué darte pena, porque a veces nos perdemos de tantas aventuras por la vergüenza. ¿Qué piensan ustedes?
5: A ver, creo que esencialmente la libertad que tenemos los niños, que tienen los niños, es algo que debemos los grandes estimular. Debemos dar esa libertad, esa valentía. Nosotros somos una banda que siempre está en no a la pena, no al bullying, nada de eso. Que tú puedes ser lo que sueñas, puedes ser un dino rocker, puedes ser un gran artista con nosotros y atreverte.
4: Atrevernos, yo creo que sería el principal mensaje, ¿no? Disfrutar, soñar, imaginar, atrevernos a hacer aquello que más amamos. Exacto. Y bueno, pues que nos importe. Olivia, ¿a qué edad empezaste a bailar, a cantar?
7: Yo comencé a bailar y a cantar a los 5 años.
4: ¿Y ahorita tienes?
7: 8.
4: 8 años, eso es. ¿Y qué sientes cuando estás en el escenario? ¿Te da pena o no?
7: No, porque estoy con mis amigos, mis mejores amigos, los Dino Rockers.
4: Ya me imagino. ¿Y qué te dicen, por ejemplo, niños y niñas en tu escuela?
7: Me dicen que siempre cuando esté en el escenario que rockee demasiado.
4: Ya, y lo haces increíble, de verdad que lo haces increíble. Me encanta porque todo el espectáculo es un concierto, bueno, para mí es un concierto, pero tiene un hilo conductor, quiere decir que tiene como un sentido, una historia, ¿no? Justamente que nos mantiene entretenidos, que es interesante, que nos hace aprender, que lavarnos los dientes es importante, pero también reconocen la labor de mamá y de papá en cada uno una canción muy especial. ¿Quién me quiere contar acerca de estas dos canciones tan importantes?
6: Cuéntales. Bueno, pero es que para Dino Rockers la familia es muy, muy importante. Y por eso nosotros creamos estas dos canciones que valoran el trabajo y el esfuerzo de cada uno. Tenemos por un lado al mejor papá, donde puedes súper rockear y puedes ser lo que tú quieras ser. Y por el otro lado tenemos a Gracias Mamá, que le damos las gracias porque todos los días están ahí con nosotros, nos cuidan, nos apapachan, nos ayudan con la tarea, y eso es para nosotros increíble porque la familia y los amigos es lo más importante.
4: Oye, Mick, cuéntame, yo pienso que las mamás son mamás, también doctoras.
8: Sí.
4: Y también porristas.
8: Exacto.
4: ¿Y tú qué más piensas que son las mamás?
8: Yo pienso que las mamás a veces pueden ser bomberos.
4: Ok. Es muy importante.
8: Sí, la cocina. ¿Sí? Bueno, sí. Sí, exacto.
4: ¿Maestras?
8: Sí, maestras. Y la verdad, siempre están ahí para nosotros. Todos los días nos apoyan. Y como dijo Quinn, nos ayudan todos los días y siempre están ahí para nosotros.
4: Quiere decir que también son amigas.
8: Exacto.
4: ¿No? Y bueno, las mamás tienen de verdad este papel multifacético en la que siempre nos acompañan. Y qué bonito que ustedes hagan este honor a mamá y a papá y que nos recuerden a todos, niños, medianos y grandes, la importancia de la familia y de estos dos pilares. Hay quienes no tendrán la fortuna de tener mamá y papá, solo tendrán un papá, como bien lo dicen también en su espectáculo. Jimmy, lo dices, ¿no? Hay mamás que son papás y hay papás que son mamás.
5: Exacto. Sí, y a veces una abuelita, un abuelo cumple el rol, o un gran amigo de mamá, un tío, o un hermano mayor muchas veces asume el gran rol de ser esa contención que necesitan los niños para salir adelante, para crecer y crecer muy fuertes.
4: Y lo importante es que siempre sepamos que esta red de apoyo, que es nuestra familia, va a estar con nosotros y nos va a impulsar hasta alcanzar nuestros sueños. ¿Cuál es el sueño más grande de Quinn, de Mick, de Olivia y de Jimmy? Cuéntenmelo.
5: Wow, a ver, mi sueño es un mundo mejor, un mundo lleno de valores, lleno de alegría, de buena música, de pasión, sobre todo que cada ser humano, cada animal pueda desarrollar su pasión a lo que vino a este planeta.
4: Me encanta. Olivia,
7: Mi sueño es que todos se amen y que todo el mundo sea muy, muy bonito.
4: ¡Ay, qué bien! Mick, cuéntanos.
8: Mi sueño es tener montañas de chocolate. ¡Eh! No es cierto.
4: Yo también
8: quiero un mundo mejor y darle a los niños alegría.
4: ¡Eso me encanta! ¿Queen?
6: Yo creo que mi sueño es que todos sean felices. No importa qué es lo que hagas, no importa qué es lo que quieras hacer, porque tú puedes ser lo que quieras. Pero el punto es que lo que sea que decidas hacer con tu vida te haga muy, muy, muy feliz.
4: ¡Me encanta! ¿Saben? Hoy es un día muy especial porque, como ya saben, es mi cumpleaños. Y qué bonita plática estamos teniendo. Porque yo pensaba que era una de esas pocas, poquísimas soñadoras que verdaderamente quiero un mundo feliz, lleno de empatía, de alegría, de amistad, de amor. Y me doy cuenta de pronto que hay amigos con los cuales puedo compartir este sueño. Y que si cada día nos unimos más y cada día movemos corazones de más personas, lo podemos lograr. Y los Dino Rockers son verdaderamente este momento espectacular, este concierto, esta actividad, esta experiencia donde justamente podemos recordar y salir ahí como encendidos de nuestro corazón, ¿no?
5: Exacto.
4: Porque además la música hace su poder, o sea, el mensaje es importante, pero cuando lo envías a través de unas notas musicales y un ritmo y una intención, ¿qué pasa? Cuéntenme.
5: Es una manera de viajar. Es una manera de subir a un coche imaginario y volar por el espacio, por los sueños. Tú lo acabas de decir de una manera muy hermosa. La música abre esa puerta donde el poder de la imaginación y la música se unen. La danza, las imágenes, el arte que pareciera estar tan oculto en esta vida, en esta sociedad, pero que cobra un valor al final del día y nos hace eso del corazoncito latir bonito con todos.
4: Qué afortunados somos todos los que disfrutamos de la música, ya sea del lado de interpretarla o también, bueno, de poder disfrutarla. Así es que no te puedes perder a los Dino Rockers, que van a estar mañana 27 de septiembre. ¡Yay! En Central Granada 67. También repiten el 25 de octubre y el 22 de noviembre. Hay posibilidad, no dejes para última hora, por supuesto, si tienes la posibilidad de ir mañana mismo, bueno, pues en Boletia encuentras por ahí los accesos. Está padrísimo, de verdad, para toda la familia. Yo se los digo porque el domingo pasado lo experimenté, me encantó, salí feliz, salí con una energía súper renovada, feliz. Y bueno, pues ya lo saben, Central Granada 67, que está aquí en Polanco, y bueno, pues justamente 27 de septiembre, 25 de octubre y 22 de noviembre. ¿Algo que quieran agregar, un mensaje para despedirnos?
5: Por supuesto, que nos sigan en todas nuestras redes sociales. Es súper fácil encontrar a Dino Rockers. Solo escriban Dino Rockers y apareceremos en todas. Estamos creciendo, estamos avanzando con mucha fuerza, con humildad, que es muy importante eso, y haciendo colaboraciones. Ya se viene la colaboración con Lizzy.
6: Sí, por supuesto. Aparte, escuchen todas nuestras canciones. Son súper pegajosas, son súper alegres, son súper divertidas.
4: Increíble, me encanta. ¿Y Mick?
8: Que todos vengan, pueden venir con sus amigos y con toda su familia. No se pueden perder este gran, gran show.
4: Olivia, tenemos regalos, ¿verdad?
8: Sí.
4: Sí, por ahí me acaban de decir que cinco pases dobles.
8: Sí.
4: Exactamente, para que rápidamente se comuniquen 5579-247383. Los cinco primeros que digan yo quiero ir a ver y disfrutar y vivir la experiencia de Dino Rockers se van a llevar su pase doble. Tenemos cinco, así es que apúrense rápidamente, mandar sus mensajes. Muchas gracias, de verdad. ¿Y qué les parece si vamos a disfrutar del super gran éxito que se llama
5: Travesura?

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1: ¡Wow! Negritas o rojas, somos muy poderosas. Aunque somos chiquitas, cargamos grandes cosas. 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
2: ¿Ves qué digo, Les Universe? ¡Wow! ¡Qué gran plática con los Dino Rockers! Me encantó, de verdad. La pasé súper, pero súper bien. Oigan, y pues, ¿qué les parece si vamos rápidamente a celebrar, a festejar este día tan especial? Que, la verdad, les voy a decir una cosa. Yo soy bien tímida. Yo soy bien tímida para todo el tema de mi cumpleaños. Como que luego no quiero que nadie se entere y los ya. Pero ya cuando me felicitan, como que lo disfruto. Pero ¿saben qué pasa? Que un día como hoy, estando en sus hogares, en sus corazones y celebrando con ustedes, se vuelve un día súper mega especial. Y si me preguntan qué es lo que más me gusta hacer el día de mi cumpleaños, el primero sería estar con mi familia, con las personas que amo y compartir un pequeño pastelito. Eso me hace mi cumpleaños. Y número dos, definitivamente celebrar con ustedes en sus hogares, estar verdaderamente hoy aquí celebrando, recibiendo sus bonitas y hermosas felicitaciones. Gracias, me siento muy agradecida, gracias a ti, porque cada sábado abres las puertas de tu hogar y me escuchas y me permites llegar con toda mi energía, con mi alegría. Y pues nada, que de verdad también me siento agradecida por este año que acaba de pasar, muchas cosas bonitas, mucho esfuerzo, constancia, dedicación, por supuesto, nada es por arte de magia, pero definitivamente soy muy bendecida y quiero dar gracias a Dios, por supuesto, a todos ustedes y a mi familia que me apoya y me quiere tanto. Y ahora sí, nos vamos con las felicitaciones, porque no soy la única que está celebrando. También Gabriel Petrov y Marisela Espíndola estarán celebrando. Y bueno, pues muchísimas gracias, muchas felicidades. Estas son las mañanitas. ¡Listen, rockeras!

Giselle, me dice, te quiero mucho, eres una gran amiga, y bueno, pues muchas, muchas felicidades. También me comparten cómo les gusta celebrar su cumpleaños, pero bueno, pues quiero agradecer sus mensajes. Dice por acá, siempre estoy con mi esposa y mis hijos, aunque los dos mayores luego están, pero Michelle y mi esposa siempre, y comemos pastel y gelatina. Mi esposa me hace algún platillo de mis favoritos. Muchísimas gracias, Alejandro, por compartir. Por acá, gracias, George, que me manda una felicitación. Por acá también, hola, buenos días, pásala súper bien. Y de este lado también, gracias, Alejandro Abrego. Y de este lado, saludos, Lizzy. A mí en mi cumpleaños, aunque todavía falta, lo que más me gusta es irme a comer con mi familia en Celaya. Hay unas pizzas napolitanas deliciosas. ¡Amo! ¡Ay! ¡Qué buena onda que nos escribes desde Celaya! Y bueno, pues muchas, muchas gracias de verdad por las felicitaciones. Martín, ¿cómo estás? Me dice Lizzy, feliz cumpleaños. Y dice, es cumpleaños. En mi cumpleaños, mi mamá me regaló un viaje a Rosario, Sinaloa. ¡Wow! Hoy está espectacular. Por acá Raúl de Jalapa también dice, lo que me gusta hacer en mi cumpleaños es ver un maratón de películas favoritas como la de Pokémon o Detective Pikachu. Muchísimas gracias, feliz cumple. Muchas gracias a Raúl en Jalapa que nos escucha. Ros García, también muchísimas gracias por sus felicitaciones. Y gracias por acá también, Lizzy, excelente día. Tu dulzura, carisma y empatía resplandecen en cada palabra que compartes al aire. Gabriel, y bueno, va esa felicitación de regreso, por supuesto que sí. También nos comparten qué les gusta hacer en su cumpleaños. Gracias, de verdad. Lizzy, que tengas un feliz cumpleaños y que cumplas muchos, pero muchos más. No me ponen sus nombres y me encanta que me los pongan para poderles decir. Y por acá también más saludos, feliz cumpleaños, que esta vuelta al sol esté llena de bendiciones y más éxitos. Eli Salas, gracias. Y por acá, buenos días. Y nos dan la respuesta correcta del exacertijo.

0: muy, pero muy contenta también de andar por allá. Y desde allá les mandaré saludos. Con lluvia o sin lluvia, veremos qué es lo que sucede. Pero bueno, pues agradecida y feliz siempre, siempre. Me voy rápidamente con los ganadores de esos boletitos. Del cine, 2x1 Cinépolis Salas Tradicionales. Y el primero es para Terminación 4751, Alejandro Abrego. Y el segundo para Terminación 1041. Y me parece que es Emma Duarte. Así es que muchísimas felicidades, me pongo en contacto contigo y bueno, pues con ustedes nos ponemos en contacto para darles sus boletitos. Muchísimas gracias a todos, gracias a mi productor Tony por el pastel, por la felicitación, por el letrerito, por tanto festejo. También, por supuesto, en los controles, con muchísimo cariño, a Elías, Oscar y Levi, a Monse en los teléfonos, Mariana, Steph, Frida, Oscar y Abraham en las redes sociales, Pato Lomarro en el podcast y el Jiménez en la edición. Yo soy Lizzy Rox. Muchas, muchas gracias, los quiero mucho. Y tú eres Vélez y Liber.
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3: Buenos días, 8:01 a.m. Atención, vas a cruzar hacia la Unión Americana. 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San Isidro reporta en estos momentos una espera de 1:40 por líneas normales, 1:20 ready lane, 20 minutos en la centro y en el cruce peatonal la espera es de 30 minutos. Si te vas por Otay, Otay está reportando 1:30 por líneas normales, 1:20 ready lane, 15 minutos en la centro y en el cruce peatonal la espera es de 10 minutos. Que tengas un excelente viaje, maneja con precaución. 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
1: Buenos días, 8 de la mañana con 10 minutos. Bienvenidos en este sábado, sábado 26 de septiembre del 2026. Saludarlos con el gusto de siempre en esta mañanita comenzando el fin de semana. Y como siempre, esta hora, este espacio dedicado al cine, al mundo del streaming, a todo lo que tenga que ver con el séptimo arte. Y por supuesto, no estoy solo, me acompaña mi querido Noel. Noel, ¿cómo estás? Buenos días.
2: Buenos días, bien. Listo para hablar de cine.
1: Vamos a darle porque hay bastantes cosas que hablar, sí. Las noticias que se han dado a conocer en la semana, la película de Tom Cruise y de Iñárritu, sí. Que estuvieron también haciendo promoción acá en nuestro país, en Ciudad de México. Pues bueno, vamos a hablar de todo eso. Y hablando de la película de Tom Cruise y Iñárritu, que es la de Digger, vamos a tener boletos también para que estén pendientes. Pases, sí. La película se estrena la próxima semana, empezando prácticamente octubre, el primero de octubre, pero tenemos la premier antes de que salga en los cines, antes de que salga en cartelera, para que estén pendientes y ahorita les decimos cómo se pueden ganar. A ver, Noel, pues empezamos con las noticias más relevantes de esta semana, estrenos que ha habido en el mundo del séptimo arte.
2: Bueno, pues esta semana llega un clásico a las salas de cine que es Mary and Max. Sí. Esta famosa película que tuvo su estreno, este stop motion está súper interesante, para quienes no han visto y es esta película, la verdad es una muy buena propuesta, es una historia de stop motion. Ojo, la película de repente también es importante aclarar este punto, ven los monitos y dicen, ay, pues una película para niños, y la película realmente, la historia o la trama de la película no es realmente una película para niños. Creo que la trama de la película gira en torno a un tipo de temas o de situaciones un poquito como la historia de un caracol, por ejemplo, o sea, que era una película un poquito más madura y que trataba temas un poquito más diferentes. Entonces, ahí está la recomendación, pero hay que aclarar, la película no es para niños. Lo que sí es para niños es La Isla Olvidada, esta película que se acaba de estrenar también en las salas de cine, y pues regresa nada más y nada menos que, ya lo habíamos platicado, Avengers Endgame Encore a las salas de cine. Sí. Con estos minutos adicionales y pues prácticamente son 3 minutos que le agregaron de película, 4 si vas a verla en una versión Infinity Vision, que ahí es importante aclararlo, ¿no? Para quienes quieran ver completamente todas las escenas post créditos, tienen que comprar el boleto en Avengers Endgame Encore Infinity Vision. Aquí le pusieron a Avengers Bonus Infinity Vision. Okay. Entonces como tal, es pedir la función así, es pedir la función Avengers Endgame Bonus Infinity Vision.
1: Ah, o sea, todo eso es como nada, ya se me olvidó, sí, cómo la tengo que pedir el boleto.
2: Porque si no te van a robar 1 minuto o 2 de película.
1: No puede ser, o sea, hasta el título me tengo que aprender, es demasiado, ¿no? Ni los héroes de la independencia de México me los sé. O sea, ¿cómo es cuando tengo que llegar si quiero ver esos 3-4 minutos adicionales? Es Avengers Encore.
2: Avengers Endgame.
1: Avengers Endgame.
2: Bonus.
1: Infinity Vision, ok.
2: Ahí para que lo apunten.
1: Ok, bueno, pues ahí está para todos los fanáticos de Marvel, que sí vale la pena apostarle estos 3-4 minutos. Tú como fanático de las películas de Marvel, que sabemos que estás esperando ya la de Doomsday, ¿sí vale la pena estos 3-4 minutos? A ver, aventarte las 3 horas que dura la película. ¿Qué digo? Yo sé, si te gusta la película, igual la puedes ver en tu casa, pues dice, la vuelvo a ver para refrescarme antes de ver la nueva película, ¿no? Pero sí vale la pena pagar el boleto por este Infinity Vision, que también he escuchado que pues no es tanto que tú digas, no es como el 4K o...
2: Sí, sí.
1: O no es también como esta película que salió, esta es de Christopher Nolan, ¿no? Se me fue el nombre de la visión, que prácticamente como ves la película.
2: ¿La Odisea?
1: Sí, la Odisea, pero ¿cómo era el formato en el cual salió?
2: IMAX, setenta y tantos, creo.
1: Sí, no, en IMAX, o sea, esto de Infinity Vision es para competirle a IMAX, ¿no? O sea,
2: sí,
1: hacerle como...
2: Sí, prácticamente.
1: Porque, pues, prácticamente las que van a tener la función de IMAX va a ser la película de Timothée Chalamet.
2: La de Dune.
1: La de Dune, exactamente.
2: Duna.
1: Entonces, pues, los de Vengadores, los de Avengers, los de Disney dijeron, pues, ¿cómo nos vamos a quedar nosotros sin esta IMAX también? Entonces vamos a hacer nuestra propia IMAX.
2: Nuestra propia IMAX.
1: Pero, pues, por ahí dicen que no es tanto.
2: Es que, mira, ahí te va. Realmente lo que está pasando es que estamos viendo prácticamente como un, ¿cómo se puede decir? Como un rescate de todo lo que ya habían hecho, que dijeron, no nos funcionó. Pues, ¿qué hacemos? Pues hay que traer a los actores que la gente quiere de vuelta, ¿no? Entonces, realmente lo que pasa en estas escenas o lo que pasa realmente en esto, pues es algo que prácticamente son minutos muy adicionales que de cierta manera no están como tal relacionados o sea, están relacionados, pero de cierto modo es algo como que bien lo puedes agregar externo, tal como aparece aquí, y pues realmente es como que dices, pues son escenas que van a conectar como tal con la película, pero al final del día sí estás viendo la misma película que ya viste. Entonces, si quieres volver a vivir la película en el cine, está bien. O sea, si quiero volver a ver la película en el cine o no la vi en el cine cuando salió en su momento, pues adelante, también es una buena manera de hacerlo. Pero realmente lo que mencionas, híjole, creo que sí, o sea, realmente las escenas es como, ah, ok, pero ¿y luego qué más? ¿Sabes cómo? Entonces realmente la película sí, pues es la que sigue.
1: O sea, básicamente, como tú dices, es meterle ahí unas escenitas que te van a decir, va a estar conectada con la película de Doomsday para que vengas a verla, ¿no? O sea,
2: exacto, tal cual.
1: Básicamente es recaudación, o sea, no tiene mucho. Y esto del Infinity Vision también, pues es otro para venderte más caro el boleto. Digo, así lo veo yo, no sé qué tan nítido, cuál sea la diferencia en IMAX.
2: Pues
1: o...
2: en cuanto a colores, sí está un poquito más
1: Sí, le metieron más colores, más vivos y ya.
2: Más, más definición.
1: Ok, bueno, pues si usted fue a verla...
2: Un poquito de contraste nada más.
1: Si usted fue a verla, amigo que nos está escuchando, y le gustó, pues díganos qué le pareció. Y pues digo, escuchamos opiniones. Oye, también hablando de esta película, Noel, de Avengers y demás... Se dio la noticia también esta semana que vuelven las funciones de medianoche en las principales cadenas de cine de aquí de nuestro país. Estamos hablando del cine rojo y del cine azul. Y pues es una noticia que por lo menos a mí digo, ah, qué curada, me pone de buenas. Porque pues te hace recordar cuando ibas, estabas esperando que sacaran la premier o los boletos para comprarlos a las puras 12 de la noche. Y decías, ahora sí, la vi antes que nadie, ¿no?
2: Que de hecho, algo curioso a mí me pasó y recuerdo clarito, de esas películas de Marvel. Recuerdo muy claro que cuando salió la película de Civil War, pues yo era de esos de los que a las 12:00 con un minuto iba a verla al cine. Sí. Entonces yo estaba sentado en mi asiento, estaba viendo la película y de repente me acuerdo clarito que había una pareja enfrente de nosotros. Entonces, llega un otro y le dice, oye, estás en mi lugar. Y ya le dice, no, pues, no, ¿cómo estoy en tu lugar? O sea, pues es mi asiento.
1: Sí.
2: No, pero sí estás en mi lugar. No, pues es mi asiento. Entonces, total, que hablaron uno del cine, llegó el del cine y le dice, efectivamente, le dice, estás en su lugar. Y le dice, pero pues es mi asiento. No, tú tienes los boletos a las 12 de hoy. O sea, tú tienes los boletos a las 12 del día de hoy. Él tiene los boletos a las 01 de hoy.
1: Sí,
2: o sea,
1: tú estás
2: en el lugar de él y lo sacaron.
1: Ah, ok. Sí, ok.
2: Entonces, eso es algo también muy importante para ahorita que regresan las funciones de medianoche, chéquense muy bien eso, la película es a las 00 con un minuto, no a las 12 del mediodía.
1: Pues, o sea, manejen reloj de 24 horas.
2: Exactamente.
1: Como tú dices, en la 00 con uno es cuando tengan ahí la función. Y sí, la verdad es que va a estar interesante, digo, yo por lo menos, pues sí, a ver si se puede conseguir los boletos para irnos a función de medianoche. Y te digo, pues es como esta nostalgia de decir, las funciones de medianoche que la habían quitado a raíz de la pandemia, pensamos que ya no iban a volver, pero bueno, vuelve gracias a la película de Doomsday, y pues yo creo que sí va a ser un éxito, por lo menos aquí en nuestro país. Nos tenemos que ir a música, Noel, ahorita regresamos también con el tema, pero bueno, preguntarles a todos que con este regreso de las películas de medianoche, ¿qué es lo que te recuerdas tú del cine así con nostalgia? Los que nos están escuchando, que digan, ¿sabes qué? Yo quisiera que regresara, no sé, recuerdo también que a mí me tocó lo final de la permanencia voluntaria. No sé si te tocó, Noel, o también no.
2: Ya no me tocó eso.
1: Me tocó ya lo final de la permanencia voluntaria, que era que pues, pagabas el boleto y te podías quedar ahí en el cine, o sea, ver una, dos, tres películas. No sé si había un límite. No recuerdo, la verdad, les estaría mintiendo, pero a ver, los que sí recuerden, que nos están escuchando, que digan, yo sí recuerdo permanencia voluntaria y te la podías pasar ahí todo el día en el cine. ¿Qué más les gustaría que pudiera volver en el cine? Que digas, eso sí me hace... Volver no importa la película, pero nomás por la nostalgia de vuelve esto, voy porque voy, ¿no? O sea, 664-281-5103. Y ahorita regresamos a hablar del tema del día de hoy. ¿De qué va el tema, Noel, el día de hoy?
2: Le íbamos a hablar de películas que se hicieron, prácticamente fueron películas populares en Hollywood, pero lo que estaba pasando detrás de cámaras era un caos.
1: Ok, o sea que...
2: Los actores de tiro nomás no.
1: No se llevan.
2: No se llevaban.
1: No se querían para nada.
2: Para nada.
1: Uy, me ha pasado en varios trabajos. A mí no, pero a un amigo.
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0: Estamos de regreso, 8 de la mañana con 23 minutos. Si te acabas de conectar o si nos acabas de escuchar, estás escuchando esta estación por primera vez, pues bueno, bienvenido, bienvenida. Y este espacio, estamos hablando de cine, una hora dedicada al mundo del séptimo arte, al mundo del streaming, de todo lo que tenga que ver con el entretenimiento de la pantalla chica y la pantalla grande. Y bueno, nuestro WhatsApp para que se comuniquen, 664-281-5103, para ver qué andan haciendo este sabadito, si quieren aportar al tema, las películas y demás. Mira, por acá tenemos saluditos, dice, no es mucho del tema del cine, pero quiero ver si pueden mandar un saludo para mi hija Ela, que hoy es su primer partido de portera y estamos en camino a él. Así que, bueno, saludos para tu pequeña, que le vaya muy bien y esperemos que deje la portería en ceros y se convierta a la próxima portera de la selección mexicana. Y bueno, vámonos con mensajitos de voz. Por acá tenemos mensajitos de voz de la pregunta que hacíamos, así de nostalgia. Si pudiera regresar algo del cine, así como de antes, ¿qué sería? ¿Tú recuerdas algo, Noel, así que te gustaría que dijeras, yo recuerdo esto cuando estaba morro, cuando estaba niño, y pues me gustaría que volviera, no estaría mal que volviera? ¿Qué sería?
1: Pues yo creo que de pronto, lo que a mí me viene mucho son los intermedios.
0: Ok.
1: Eso es de pronto, porque a veces sí, ¿no? Como que a veces ya uno come mucha soda, muchas palomitas, y es como que...
0: Es cierto.
1: Sí, espérense un poquito, ¿no? Y luego más en Avengers, que va a durar como 3 días, oye, pues dame, perdí ahí una pausa, ¿no? Allí.
0: Sí, eso
1: pausa
0: que...
1: Pausa y hidratación.
0: Que paraban la película a la mitad, y ya decías, para ir a comprar las palomitas, el refresco, como tú dices, ir al baño, ¿no? Que sí, a veces dices, ay, quiero ir al baño, pero no me quiero perder nada de la película. Sí. Y pues, ¿cómo le hago?
1: Y pues en Avengers, que va a durar como 3-4 horas, pues...
0: Exacto, o sea, estaría bien también que, pues ya que andan regresando, pues cosas de antes, pues estaría bien que también regresaran los intermedios, ¿no? Uh-huh. Pero bueno, a ver, vamos a escuchar mensajitos de voz.
2: Buenos días, yo me acuerdo cuando era niño que nos mandaban, mis papás nos mandaban a hacer fila, porque antes tenías que hacer fila para agarrar los mejores asientos.
0: Uh-huh.
2: Y nos mandaban desde bien temprano, 2-3 horas antes. Y andábamos yo y mi hermano ahí haciendo fila para cuando llegaran todos, ya se me dieran ahí.
0: Bueno, sí, cierto, que todavía en algunas funciones, dependiendo de las películas, se hacen las filas ahí medio largas, digo, sí. para las palomitas, para dulcería, ya no tanto para taquilla prácticamente ya todos llegan con sus boletos descargados. No,
1: incluso también ya hacen eso de que te ponen la maquinita virtual, ¿no? Y de que ya tú lo eliges y todo.
0: Sí, exacto.
3: Hola, buenos días.
0: Buenos días.
3: Aquí hoy sábado. Hoy me voy a sacar sangre y quería preguntar si estaban dando boletos para la película de Avengers Endgame Encore Infinity Vision Bonus.
0: ¡Ah, caray!
3: Bueno, gracias.
0: Mira, si tuviéramos boletos te los regalaríamos porque te aprendiste el nombre tal cual.
1: De todo completo.
0: Pero no tenemos boletos para esa película, pero si sabemos algo ahí les vamos a avisar. Pero bueno, me queda claro que sí se aprendió el nombre.
1: Sí.
0: Pero bueno, Noel, vamos a empezar con el tema del día de hoy. Películas donde los protagonistas pues prácticamente no se llevaban bien para nada.
1: Ahí te van, películas que los protagonistas se llevaban bien. Y este es algo, mira, acá pusieron que regresen los precios de antes.
0: Ah,
1: ¿no? Sí, sí, sí, definitivamente.
0: Sí, los combos.
1: Es que vas a los cines y ya es como, no sé si pagar la colegiatura de la escuela o comprarme un combo, ¿no?
0: Oye, sí, ya una familia de 4, ya te gastas una lana en el cine, entre los boletos, entre los combos.
1: Pero todos los combos ya últimamente, ¿no? Y luego también está eso de que, ay, sacaron la palomera de no sé qué y
0: también
1: la palomera de esto y la...
0: Ya está, da miedo preguntar por el precio de las palomeras.
1: Ya.
0: Sí están muy bonitas, si te gusta coleccionarla y todo, pues igual y si la compras, pero sí están elevaditos los precios, ¿no? Pero bueno, pues ahí está, vamos a proponer esa propuesta, valga la rebuznancia.
1: Bueno, pues comenzamos con el tema. Vamos a hablar de la primera película, es esta película que todo el mundo recuerda, que le gustan las películas románticas.
0: Sí.
1: Y lo interesante es que los actores no se llevaban bien y sí hubo una relación muy complicada detrás de cámaras. Estamos hablando de Notebook, esta película O Diario de una Pasión, protagonizada por Ryan Gosling y Rachel McAdams.
0: Sí.
1: Pues prácticamente, o sea, los dos se ha dado muchos rumores de que era de repente lucha de egos, de repente esto, pero sí había demasiada complicación y tensión entre los actores y decían que sí fue complicadísimo grabar esta película. Y uno ve la película y dice, no, pues hasta se la compras, o sea, de que... Pero realmente sí había mucha, mucha complicación y sí era una relación malísima la que tenían entre los dos, fuera de cámaras.
0: En esta película sí no te imaginarías que fuera de cámaras no se llevaran tan bien, porque como tú dices, o sea, la historia es bien romántica, todo mundo... es como una de las estandartes de estas películas de amor. y el que los actores no se llevaran bien, pues dices, y como que sí te decepciona un poco, ¿no? O sea, sí, que sí, todo sí. Lo que estoy viendo en pantalla es falso. O sea, la verdad es que sí, son películas de esas que no te lo esperas. Fíjate que otra que yo no me esperaba también, porque también en delante de las cámaras parecía muy buena la química, que es la de Mad Max, la de Fury en Road, la de Furia en el camino, sí. Furia en dos ruedas, y es Tom Hardy y Charlize Theron, que también se dice que tenían una relación laboral muy tensa durante la filmación, durante la producción, como pues prácticamente no se llevaban bien, así tal cual, y pues bueno, en pantalla también no se notaba, ¿no? O sea, yo sé que son profesionales, a eso se dedican, pero como para hacer ciertas escenas y para trabajar tan de la mano con tus actores o con tus coprotagonistas, pues sí se ocupa tener buena química, sí, buena relación, sí, como en sí, todo trabajo.
1: Claro.
0: Pero aquí se dice que también no tenían buena relación, pero hicieron un gran trabajo porque en la película no se nota.
1: Sí, o sea, es precisamente eso, como que los actores pues sí hacen muy muy bien su chamba y prácticamente no lo notas, ¿no? Otra sí. Película que fue muy controversial, pero muy controversial en cuanto a lo que pasó, fue Crepúsculo. ¿Qué fue lo que pasó en Crepúsculo? Debemos de recordar que en Crepúsculo, pues Robert Pattinson y Kristen Stewart tenían una relación que pues eran novios. Fueron novios, no recuerdo cuántas películas, pero fueron novios, creo que la primera, la segunda, no recuerdo cuántas películas eran novios. Pero lo que pasó después, durante la filmación de la película, fue que lo que se dio a conocer de que Kristen Stewart prácticamente había engañado a Robert Pattinson con un productor, ¿no? De cine. Y aún así siguieron filmando las películas. Entonces, de ahí en fuera ya las últimas películas, pues fue todo un tema grabarlas, fue todo un tema hacerlas por el tema que había entre Robert Pattinson y Kristen Stewart, que eran los protagonistas de la historia, ¿no?
0: Uh-huh. Sí, sí, sí.
1: Entonces,
0: sí, sí.
1: Pues Crepúsculo es del...
0: Sí, también.
1: Igual algo de supercultura de hoy en día.
0: Sí.
1: Y de hecho ya siguieron la temporada de ver Crepúsculo, ¿no? Ya vamos a entrar en octubre ya.
0: Todo el mundo se queja de estas películas de que son muy malas o no, pero siempre terminamos viendo, o sea, si tú pones Crepúsculo o está Crepúsculo en la tele, no tienes el valor, sí, de cambiarlo, o sea,
1: le dejas
0: porque pues es Crepúsculo, o sea
1: y ya nomás empieza a nublar y te dan ganas de jugar béisbol, o sea, puras de esas, ¿no?
0: Exactamente, pero ahí está. Oye, vamos a regresar, hay dos películas que me llaman la atención de esta lista, que les vamos a dar como pues pistitas, ¿no? Hay una que es súper conocida, que todo mundo que boom boom boom boom boom boom boom boom boom boom boom, boom. No sé si ya la adivinaron, que es como de las más mediáticas y de las más conocidas, porque pues también es una saga muy muy exitosa. A ver si entendió ahí la referencia. Exactamente, ya con eso. Y hay otra que esta sí es como más chisme, ¿no? Como más rumor, que acaba de salir, sí, la 2. Este año salió la 2. Pero esta es como más rumor, porque según yo no está confirmado, y según esto nada más es como, yo creo que algo como de publicidad de...
1: Sí, parte de...
0: Para la película. Pero bueno, regresamos y les decimos qué películas nos referimos con esas dos. Si usted ya la adivinó, pues ahí déjenos los comentarios. Y bueno, también regresamos para regalar boletos para la película The Digger, lo nuevo de González Iñárritu y de Tom Cruise.

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13: Buenos días, 8:38 a.m. Atención, vas a cruzar hacia la Unión Americana. 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San Isidro reporta en estos momentos 2 horas de espera por líneas normales, 1:30 Ready Lane por la Sentry, la espera es de 10 minutos, y si cruzas caminando, la espera es de 5 minutos. Si te vas por Otay, Otay está reportando 1:50 por líneas normales, 1:20 por la Ready Lane. Por la Sentry el cruce es inmediato y en el cruce peatonal le esperes de 5 minutos. Que tengas un excelente viaje, maneja con precaución. 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
2: Estamos de regreso, 8:42 aquí en Cinexa. Hablando el día de hoy, esta mañana, de actores, actrices, películas donde los protagonistas, o bueno, algún parte del reparto no se llevaban para nada bien, pero aún así sacaron la chamba adelante. Sí. Y pues bueno, o sea, si no es porque se filtra como esa información, como espectadores, como públicos, como fan, pues no te das cuenta o no sabrías que no se llevaban tan bien, ¿no? Mira, por acá también nos pone en el público, por acá nos ponen otra película que yo recuerdo donde los actores no se llevaban bien, era en la película de Batman Forever, que eran Jim Carrey y Tommy Lee Jones. Dice, pues que es el acertijo, que era Jim Carrey.
3: Sí.
2: Y el dos caras, ¿no? Que era Tommy Lee Jones. Dicen que, pues, Jim Carrey ha contado en entrevistas y demás que, pues, que no se caían bien y que, pues, prácticamente se odiaban y que no se soportaban. Así que, pues ahí está también otra de las rivalidades que no se veían en la pantalla, pero que tras bambalinas, pues sí, era muy notoria.
3: De pronto, ¿no? Que también esa película de Batman, creo que esta de Batman Forever y Batman y Robin, como que no lo hizo muy bien también, ¿no? De pronto ahí tuvieron también sus temas, sí. También la de George Clooney como que tampoco le fue muy bien.
2: Es que sí está muy rara la película esa de... Sí, de Batman, ¿eh?
3: Sacaba
2: sí.
3: la batitarjeta, ¿no?
2: Exactamente, o sea, sí hay muchas cosas que dicen, no, que estoy viendo, no sé si lo hicieron a propósito. O sea, si lo hicieron a propósito, entenderías por qué, pero pues ese fue el problema, que no lo hicieron a propósito. Un sequito de voz.
4: Me hicieron recordar que necesitan hacer la de Housecart. Esa Ajá. serie de política está bien, pero ya. Me quedé con ganas de que la dieran continuidad.
2: Sí, esta película protagonizada por Kevin Spacey, y sí, es muy buena. La verdad es que también para muchos es de las mejores series, pero pues ya ves que hubo problemas con este sí. actor, sí, entonces sí, creo sí. que por eso se pausaron todas las grabaciones y uh-huh. pues ya no salieron más temporadas, pero sí, era muy, muy buena serie, muy buena recomendación. Pero bueno, seguimos entonces con las películas, Noel, dimos algunas pistas. A ver si la atinaron, sí, mira, por acá.
3: Sí, ya nos pusieron la película correcta.
2: Sí, nos pusieron y también la rivalidad. ¿Qué película es, Noel?
3: Es Rápidos y Furiosos, Rápidos y Furiosos, que fue prácticamente donde ya apareció Dwayne Johnson y Vin Diesel. Aquí lo interesante es que, ¿qué fue lo que pasó entre ellos? Lo que ocurrió fue que creo que ellos son amigos de hace muchos años y creo que hasta, no sé si... Dwayne es padrino, creo, de una de sus hijas, algo Ajá, así, o sea, es como de Vin Diesel, entonces es como que son amigos de muchos años, pero había muchos conflictos en el set entre ambos, como que, y más, Dwayne recalcaba que era más de la parte de Vin Diesel, o sea, como la responsabilidad, el llegar tarde, el no aprenderse los diálogos, entonces todo ese rollo, en cuanto a la disciplina que tiene Dwayne Johnson para hacer una película, y, o sea, en general, ¿no? Es una persona muy disciplinada, sí, claro. Pues todo eso hizo que él se fuera como un cúmulo de cosas y empezaron a acumular tensión ya en las películas posteriores.
2: Sí, ok, y como que eso no le gustaba a La Roca decir, hey, pues ponte las pilas, ¿no? Uno está chambeando aquí desde las 5 de la mañana y tú llegas a las 10.
3: Y
2: sin guiones aprendidos, bien estrella, pues. Sí. Que también puede ser un poquito el celo profesional de decir, ah, este vato llega como estrella, que a lo mejor se sentía porque pues era la estrella de la saga y pues ahí pudieron influir varios factores, pero sí, se dice que también no tenían muy buena relación y sí, eso como muy público, sí. muy viral,
3: sí, de
2: ¿no?
3: hecho eso fue muy polémico, que de hecho decían que Dwayne ya no iba a regresar, pero al último pues sí, exacto, hicieron las paces y regresó en la película que creo que es la 10, creo, de las últimas, y que va a regresar para las últimas dos, que van a ser como 12, creo, 13, no sé.
2: Claro. Oye, otra de las películas que nos referíamos, otra pista que esta sí no le adivinaron, pero que esta yo siento que fue como más rumor y aparte como también una cuestión de estrategia, ¿no? Nos referimos a la película del Diablo Viste a la Moda, que según había muy buena relación o había tensiones en el set por cómo era Meryl Streep con Anne Hathaway, ¿no?
3: Sí, que de hecho ahí está lo interesante. Sí fue así, de que como tal... Había una tensión muy fuerte, sobre todo en la primera película. Sí, la primera película entre Meryl Streep y Anne Hathaway. Pero después, se dice o se rumora que Meryl Streep aclaró que dijo que ella evidentemente se portó mal, se portó pero era parte de hacer entrar a Anne Hathaway dentro del personaje. O sea, que cuando grabaran, ella sintiera la tensión dentro de la grabación y al final de cuentas, o sea, no era algo personal, sino era ella misma prácticamente siendo el personaje tanto desde que llegaba al set como hasta que se iba, ¿no?
2: Ahora sí que actores, actrices en este caso que fueron consumidas por el personaje.
3: Exactamente.
2: Sí lo hizo. No era que se cayera mal tal cual o que le cayera mal a Anne Hathaway, pero Meryl Streep ya estaba en su personaje, pues.
3: Desde
2: entonces
3: que llegaba,
2: decía, yo voy a hacer así con todos como para que eso también pues se vea en la pantalla. Y digo, el resultado fue un éxito en taquilla.
3: Sí, claro.
2: Que con la número 2, pues también estuvo buena, pero no lograron replicar lo mismo que
3: sí,
2: era
3: no.
2: El personaje tan icónico que fue lo que marcó esta película y el personaje de Meryl Streep. Pero pues ahí está, que sí, en esta sí no se llevaban mal, simplemente era la tensión que generaba el personaje y la propia Meryl Streep para que esto se viera en pantalla. Pero bueno, regresamos, Noel, nos tenemos que ir a música y a corte y regresamos para regalar los boletos para la película de Digger, que ya se estrena la próxima semana, que ahorita les hablamos un poquito de esta película que se viene con todo, ¿eh? Muy buena película, ya salieron las primeras críticas, así que es altamente recomendable.

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2: Ocho de la mañana con 58 minutos, prácticamente el tiempo justo y exacto para despedirnos, mi querido Noel. No, sí, sin antes recordarles que todos los sábados en punto de las 8 de la mañana nos escuchen aquí por 91.7 hablando de el cine, esta hora pues dedicada al mundo del séptimo arte. Y también en redes sociales, Noel, ahí estás muy activo, de pronto subiendo contenido de todo lo que acontece. Sí,
3: sí, me encuentran como Noel ahí a la punto 7 y la página que es Frases Cinéfilas Latam.
2: Ahí para que vayan y no se pierdan nada del contenido. También puedes encontrar como gusta.voz. También ahí estoy en redes sociales. Ahí subimos pues un poco de todo. Oye, Noel, nos vamos, pero no sin antes regalar los boletos para la película The Digger, que ya se estrena la próxima semana, uno de los estrenos más esperados de este 2026. Y pues una nueva película de González Iñárritu, que es uno de los directores pues mexicanos más destacados en Hollywood, ¿no?
3: Sí, sí, tal cual. Y pues vamos a hacer una dinámica rapidita. Sí, rapidita, sí, venga, para venga, que venga, se lleven los boletos ya, para que nos pongan ahí. Díganos, evidentemente, más de uno, porque sabemos que tiene más de uno. Pero, con que nos digan una película por la cual Iñárritu ganó un Oscar. Okay. Así, tal cual, fácil y rápido. Una película por la cual el director de esta película, Alejandro González Iñárritu, ganó un Oscar.

a las 8 de la noche en Cinépolis de Galerías. Así que, pues bueno, ya está la pregunta. Los 5 primeros que respondan correctamente, les contestamos y se llevan sus boletos para ir a ver la película The Digger, lo nuevo de González Iñárritu, que va a dar mucho de qué hablar en la temporada de premios. Nos despedimos, que tengan un excelente fin de semana. Se quedan con El Exámetro y después a las 10 de la mañana llega Gaby Ortega, la princesa. ¡Chao!

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1: Bienvenidos a la edición número 39 del Exámetro, el conteo oficial de la cadena más importante de habla hispana. Yo soy Juan Carlos Nájera y a lo largo de esta hora te presentaré las 10 canciones más pedidas en Exa FM. ¡Comenzamos!
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1: Para cuando sean mayores, es el quinto álbum de estudio de Camilo. En este nuevo material, el colombiano incluye 13 canciones que nacieron de su experiencia como padre y de su intención de dejar a sus hijas, Índigo y Amaranto, una guía para el futuro. Es momento de escuchar a Camilo en el lugar número 10 del Exámetro.
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1: Dana y Belinda realizan con Dolce Vita su primera y tan esperada colaboración. El tema forma parte de Wet Dreams, el nuevo EP de Dana, que es una celebración del deseo, la diversión y el placer hedonista sin preocuparse por el mañana. Es momento de escuchar a Dana y Belinda en el lugar número 9 del Exámetro.
0: Lugar número 9.
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1: Ariana Grande demanda presuntos hackers por el robo y filtración de material inédito. La cantante asegura que tan solo en el 2023 le fueron hackeadas y filtradas 45 canciones, por lo que con este proceso busca identificar a los responsables y frenar la distribución de este contenido. Es momento de escuchar a Ariana Grande en el lugar número 8 del Exámetro.
0: Lugar número 8.

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2: Ponte cómodo que estamos de regreso en el Exámetro. Recuerda hacer tus peticiones a través de las redes sociales de Exa FM.
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2: La Gusana Ciega continúa con su gira Claroscuro y este fin de semana llegan a León. La banda ofrecerá un show que combina los éxitos que han marcado sus más de 30 años de trayectoria en el rock mexicano con los nuevos temas de su más reciente material. Es momento de escuchar Guantes Puestos en el lugar número 7 del Exámetro.
0: Lugar número 7.

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1: Baby Wow de Karol G, Jotline y Rusowski liderean por tercera semana consecutiva las listas globales de Billboard. La colaboración se mantiene como la canción más sonada del mundo con 53.3 millones de reproducciones y se convierte en el primer número uno de Karol G en esta lista desde la colaboración con Shakira. Es momento de escuchar a Karol G en el lugar número 6 del Exámetro.
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1: Alejandro Sanz, el invitado sorpresa del cuarto concierto de Shakira en su residencia de Madrid, el español subió al escenario para interpretar junto a la colombiana alguna de sus famosas colaboraciones durante este segundo fin de semana de la residencia europea. Es momento de escuchar a Alejandro Sanz en el lugar número 5 del Exámetro.
0: Lugar número 5.
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5: Estamos de regreso en El Exámetro. Recuerda seguirme en redes sociales como @jcenajeraoficial.
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5: Hugel y Netón Vega fusionan el Latin House y la música mexicana en su nuevo sencillo Mami. Este tema, que invita a la fiesta, es el segundo adelanto de la próxima edición especial de 21, material del DJ y productor francés, el cual tiene previsto lanzarse en octubre. Es momento de escuchar a Hugel en el lugar número 4 del Exámetro.
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1: Gloria Trevi muestra su apoyo a Alejandra Guzmán tras el accidente que sufrió durante un concierto en Veracruz. A través de Instagram, la regiomontana escribió: "Mis respetos a la invencible Alejandra Guzmán, TQM", junto a un video de ambas interpretando "Cuando un hombre te enamora", colaboración lanzada en el 2017. Es momento de escuchar a Gloria Trevi en el lugar número 3 del Exámetro.
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18: Mi gente, muy buen día. Los saludos a todos. El Charlie, a través de EXA FM 91.7. 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Gustavo, ¿sí o no? 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Mientras, regresamos con el Exámetro.
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3: Estamos de regreso en el Exámetro. Recuerda hacer tus peticiones a través de las redes sociales de Exa FM.
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3: José Madero continúa su recorrido por Estados Unidos con su USA Tour 2026. La gira, que inició el 18 de septiembre, contempla 21 conciertos en distintas ciudades del país del norte, donde el regiomontano presenta temas de su nuevo álbum Querido, junto a canciones que han marcado su carrera. Es momento de escuchar a José Madero en el lugar número 2 del Exámetro.
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1: Esta semana Camilo ingresa al décimo sitio. Dana y Belinda debutan en el número 9 con Dolce Vita. Karol G, Jutline y Rusowski se mantienen en el sexto lugar con Baby Wow. Alejandro Sanz y Eden Muñoz descienden al quinto escalón con Yo Era Poesía. Gloria Trevi sube al tercer peldaño con Pompas de Jabón. Y José Madero se queda en el segundo lugar del Exámetro.
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1: El Museo de los Grammy amplió su exhibición dedicada a Olivia Rodrigo con Note by Note, una colección que recorre la carrera de la cantante a través de vestuarios, objetos de sus giras, cartas escritas a mano y piezas de sus 3 etapas discográficas. La muestra abre este fin de semana y estará hasta febrero del 2027. Es momento de escuchar a Olivia Rodrigo en el primerísimo lugar del Exámetro.
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0: 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Yo soy Juan Carlos Nájera. Nos escuchamos en la próxima edición. Y recuerda, en todas partes, ponte Exa. Adiós. Adiós.
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0: 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En este momento, al mando de la cabina EXA, Gaby Ortega, contigo hasta las 2 de la tarde.
2: Buenos días, ¿cómo estás? Te saluda Gaby Ortega, la princesa miembro activo del Steer Tijuana, 10 de la mañana con 4 minutos, excelente sábado. ¿Cómo te fue ayer en el partido de Cholos? ¿Cómo te fue en el concierto de los amantes de Lola? Y también, prepárate porque hoy, bueno, ayer no hubo premier, pero el lunes sí habrá. Y tenemos boletos para la premier de Digger, protagonizada por Tom Cruise. Mucha suerte para que te puedas ganar. Y oye, ayer, ¿qué rollo con lo de León? ¿Qué onda con lo de León que estaba prófugo de la ley? Ayer se localizó con vida a un león que había escapado y al momento habría una persona detenida. El león que provocó la movilización de distintas corporaciones de seguridad en la ciudad de Tijuana fue localizado en la zona del Valle Redondo, luego de un operativo de búsqueda. De acuerdo con la información preliminar, este felino fue neutralizado y se encuentra con vida, por lo que quedó bajo el resguardo de las autoridades correspondientes. ¿Qué hacían?

león escapando en la ciudad. ¿De dónde venía este león? Caramba. Hay un video tal cual del momento en el cual lo logran como que atrapar. Pero eso está de película. Se reportó la presencia de un león tal cual en esta zona de Valle Redondo en la ciudad. Y yo me imagino, yo siempre he pensado que las autoridades se cuestionan dos veces de ¿será verdad? ¿Será cierto lo que nos están diciendo? Afortunadamente creyeron en esto y rápidamente acudieron para rescatar. Te digo, fue localizado luego de que los ciudadanos alertaran de la presencia de este león en la zona. También imagínate la sorpresa de las personas al decir, no me van a creer. Los del 911 no me van a creer. O sea, ¿estoy viendo bien? ¿Es claro lo que estoy viendo? ¿Estoy alucinando o estoy soñando? Por acá nos dicen... Hola, se me escapó, perdón. No, ¿cuál perdón? Por acá me dicen, Rólalo, te comparto la nota y el video tal cual de, podría decirse, del rescate, porque si bien este animalito no está en la zona correcta, debería estar en otra zona tal cual, pero a muchos nos huele tal cual que este animalito fue comprado, obviamente, de manera ilegal, obviamente. Te comparto la nota completa a través del WhatsApp 664-281-5103. A mí ayer me lo contó en la tarde un compañero aquí de trabajo. Y yo, no es cierto, eso no es cierto. Así, no creí. Y dice, checa en el internet. Ay, pues ya que vi el video dije, no puede ser, pobre animalito. Imagínate qué tan asustado estaba. O las personas y otros animales, perros, gatos que se toparon al león. Así de, no me la creo. Por acá nos dicen, ni estaba tan grande. Qué exagerados. No manches, oye, yo estaba viendo algunas comparaciones de león y la leona, pues podría ser de un tamaño muy similar a un perro de raza grande. Ahora imagínate el león que le gana por un vuelote. Por acá nos dicen, aliméntelo con rateros, le ponen, no, ¿qué te pasa? Te rolo el video del rescate a través del WhatsApp 664-281-5103. Charlie está en control remoto, también tendrá sorpresas para ti. Tenemos boletos para la premier de lunes y arrancamos con Alex Sintek, Duele el amor en Exa.

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14: 10 de la mañana con 30 minutos. Vas a San Diego. San Isidro cuenta con 2 horas y 10 minutos. Espera en carriles normales. 1 hora 50 Ready Lane, 35 minutos Sentry. Cruce peatonal de 1 hora con 10. Si te vas por Otay, encontrarás 2 horas de espera en los carriles normales. 2 horas con 10 por Ready Lane. Sentry, 35 minutos. Y harás 25 minutos por el cruce peatonal. Que te vaya muy bonito y ojalá puedas cruzar mucho más rápido de lo que te estamos compartiendo ahorita. ¡Que sea veloz! ¡Que sea veloz! Te quedas con Dana y Belinda, Dolce Vita, en Exa.
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2: 10 de la mañana con 34 minutos. Por acá nos mencionan: hola, excelente sábado. Sábado a todos. Ánimo, Prince, saludos desde Villafontana. Andamos en camino para quitarle los puntos a mi gatita por su esterilización. Enhorabuena, ustedes sí son dueños responsables. Que por cierto, justamente esta mañana me tocó ver una imagen de la cantidad de crías que puede tener una gata a lo largo del año. No me lo vas a creer, 150 crías a lo largo del año, a lo largo de toda su vida. De toda su vida una gatita puede tener 150 gatitos. La mitad de estos pueden ser hembras. Y todas estas hembras, a lo largo de su vida, tendrían 150 gatitos por cada una de 75. No, es una cosa re loca. El punto a lo que quiero llegar es que si usted tiene gatitos, esterilícelos. Si tienes uno en la calle, que probablemente pues no es tuyo, pero lo alimentas, lo puedes esterilizar también para evitar la sobrepoblación que pues ya la estamos viviendo, ya estamos viendo los resultados de no esterilizar. Y de hecho te quería compartir una nueva campaña de esterilización. Qué bueno que lo mencionaste, mi estimado. Esta campaña de esterilización se va a llevar a cabo el 18 de octubre en UABC. Hay poquitos requisitos, pero pues ya te la sabes, ¿no? Que llegue en ayuno, que tenga más de 6 meses de edad. Y si tú quieres asistir y tienes un gatito o un perrito que se necesite esterilizar, te comparto la información con mucho gusto para que puedas aprovechar y lleves a esterilizar de una vez por todas a tu animalito. También creo que van a dar la vacuna antirrábica, la limpieza de oídos, te van a vender antipulgas en spray y aparte de pues la esterilización. Si tú quieres asistir con tu mascota, y que sería lo más adecuado, te comparto la información a través del WhatsApp 664-281-5103. Me dice Gaby: regresaré más tarde por mi canción de OV7, ¿ok? Ok, yo aquí te voy a estar esperando. ¡Aló!
3: Princes, urgente reporte ciudadano.
2: Échale.
3: Anda una persona deambulando sobre la vía rápida a la altura de Plaza Península, para que tengan precauciones. En dirección hacia el centro anda una persona deambulando desorientada sobre la vía rápida.
2: Muy amable, te agradezco el reporte. Si gustas actualizar, el WhatsApp es todo tuyo. Muchas gracias por la precaución. Te quedas con Cani García, el sombrero y la camisa en Exa.

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3: 10 de la mañana, 51 minutos, nos comparten reporte ciudadano bajando de Flamingos. Hay tráfico debido a unos trabajos, así nos ponen nada más para que tomen sus precauciones, ya que el tráfico se vuelve pesado. Te quedas con Sabrina Carpenter en Exa.

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2: 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Y obviamente estar al pendiente de las pistas, que ya nos dimos cuenta que hay pistas. Pero lo que yo te sugiero es que de una vez, con las personas que quieres ir a Disney, estén muy al pendientes todos juntos para trabajar en equipo y que mejor aumentar las posibilidades de ganarse esos boletos. Le mandamos un saludo a Itamar, también a Vania, las meras puntas del tren le pone, y las meras velas del pastel, las más bonitas y más hermosas del mundo, a Itamar y su niña Vania. Con mucho gusto, chico bello, te quedas con Harry Styles, este es Sign of the Times en EXA.

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7: 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Yo me despido, mi nombre es Carlos Somoza Charlie, y en todas partes, ponte Exa.

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4: 11 de la mañana, 32 minutos. Le mandamos un saludo a Ángel, que te había comentado muy responsable. Él fue a llevar a su gatita a quitarle los puntos de después de una esterilización. Y le digo, ¿cómo te fue? Por aquí por WhatsApp. Y dice, ay, Gaby, no era hoy. Me equivoqué de fecha. El 28. Bueno, pero eres muy responsable. Eso habla muy bien de ti. También aprovechando, le mandamos un saludo a Turi y también a Humberto, que nos escucha desde la oficina. A la oficina. Con mucho gusto, chicos bellos. También pregunta, ¿usted conoce cuál es el efecto Batman? Déjate cuento. Resulta y resulta que se hizo un experimento para saber cómo las personas cambiamos frente a un superhéroe. Este fue un estudio psicológico que descubrió un fenómeno fascinante sobre el comportamiento de nosotros. Esta investigación demostró que la presencia de un superhéroe desencadena algo llamado el efecto Batman. Esto incrementa bastante significativo en las acciones altruistas de empatía hacia las personas vulnerables en espacios públicos. Déjate cuento cómo está este rollo. Los psicólogos de la Universidad Católica de Sacro Cuor de Milán realizaron este experimento en vagones, en un metro, caray. La cosa acá es de que pusieron a, o presenciaron una mujer embarazada que no encontraba un asiento y que nadie le daba el asiento. Pero esto cambió cuando una persona disfrazada del superhéroe, que es Batman, abordó el mismo vagón que ella, pero sin interactuar. Sin el personaje, solamente el 37.66% ofreció su lugar. Pero cuando estuvo Batman presente, este 37% aumentó a un 67%. Resulta que, curiosamente, estar presente de un ícono de amabilidad, de justicia, de heroísmo, las personas cambiamos nuestro comportamiento, pero probablemente, y esto sea pues para no quedar mal frente a Batman, ¿no?, que es algo muy similar que ocurre en las casas cuando tenemos la imagen de Jesucristo y vamos a hacer algo malo, ¿no? A lo mejor robarnos el gansito de alguien que dejó en el congelador, agarrar una feria que no es nuestra, hacer algo que sabes que no debes de hacer. Pero si está Jesucristo mirándote, hasta te quedas de, ¡oh, cielos! ¡Ya me cachó! ¡No puedo seguir haciendo esto! ¡Perdóname, Diosito! ¡Yo no soy así! Son las cosas que están a mi alrededor. Ese gansito me guiñaba, me miraba a mí. Eso es lo que sucede exactamente, pero con Batman, con un superhéroe. Probablemente el arte callejero de ver la imagen de alguien que, pues, para nosotros es un héroe. ¡Ah! ¡Como un luchador! Oye, tal cual, como el místico, ponle. Que ves la imagen y te sientes otra vez admirando a una persona, que más que persona es lo que tú quieres llegar a ser, cambia mucho tu comportamiento. La cosa sería que esto pasara sin que alguien nos mirara. Y claro, todos podemos ser héroes, mientras el altruismo y la empatía y el sentido de justicia esté en ti. Te comparto esta investigación del efecto Batman a través del WhatsApp. 664-281-5103. Por acá me dicen, hola, yo lo apliqué, le dije a una novia, dime Batman. No, de esa manera no. Por acá nos dicen, aló.
11: Yo no quiero ser Batman. Yo quiero tener el dinero que tiene Batman.
4: Quiero tener la feria, el poder. Ponle, tú quiero que me respeten. Gracias por el comentario. ¿Quién no? Por acá nos dice Reporte Ciudadano. A las personas del 3 de octubre anda un agente de tránsito con grúa remolcando vehículos estacionados en sentido contrario o arriba de la banqueta. Hoy podemos hacer el cambio. Bájese de esa banqueta, estaciónese bien y no se mete en problemas. Por acá nos dicen, muy buenos días, el efecto Batman es el que se mete en la... ¿Qué? Ah, se mete en la cueva en la noche o sale a combatir criminales en la noche. Imagínate que alguien se sienta tan inspirado con los superhéroes que sea una persona con este sentido de justicia, tal cual, con la máscara o sin la máscara, y cometa este tipo de acciones que le enseña a los delincuentes que no lo vuelvan a hacer. Y estaría re loco. A lo mejor el león de ayer era la mascota de un superhéroe y nosotros no le dejamos continuar con su labor. Te quedas con Huggle. Este es Jamaican Bam Bam en Exa.

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8:49. ¿Quién fue el ganador de ayer del viernes Godín? Que queremos conocerlo. Y también esperemos que el próximo ganador seas tú. Próximo viernes, certificado de EXA y de Barbas Cakes and Coffee para que tú y tres de tus compañeros de trabajo vayan juntos por una deliciosa comida con postres y bebidas de Barbas Cakes and Coffee. Porque trabajas duro toda la semana, todo el mes. Te mereces disfrutar y descansar, ¿por qué no? De tus compañeros. Que muy curioso, cuando salimos entre amigos, no dejamos de hablar del trabajo. Y cuando estamos en el trabajo, no dejamos de hablar de nuestros amigos. Pues bien, ve a darte este gustito de irte a comer con postres y bebidas de Barbas Cakes and Coffee. Próximo viernes, Godín, prepárate porque le puede tocar a Salatiel Gustavo, a Ángel, a Charlie o a tu servidora. Te quedas con Alma, este es Don Boy en EXA.

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1: 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Te escuché la mañana muy cinéfilo con Gustavo, así que te vamos a poner a prueba. Te pongo la canción que le pertenece a una movie del 2000, una película de comedia. Si logras adivinar qué película es, mande su respuesta por audio o escrito a través del WhatsApp y en esta ocasión habrá dos ganadores. Número de WhatsApp 614-281-5103. Yo sé que conoces la canción y la movie. La cosa es, ¿quién es el más rápido para que mande la respuesta? Mucha suerte y esto dice así.

0: Estos dos que llegaron van por audio y dice...
1: White Chicks.
0: White Chicks. Y el segundo dice...
2: White Chicks.
0: Ay, felicidades a los dos ganadores. El primero es Eric Sánchez y el segundo es George. Muchas felicidades. Ojo, estos son los primeros boletos porque habrá más. Por acá dicen legalmente rubias. Y esa es otra, my friend, esa es otra. ¿Dónde están las rubias? Le ponen por acá. Excelente, por acá llegan audios. ¿Cómo supiste? Esa es mi canción. Aló, aló.
3: ¿Y dónde están las rubias?
0: ¿Dónde están las rubias?
4: ¿En dónde están las rubias?
0: ¿Dónde están White Chicks? Le ponen por acá. ¿Dónde están las rubias? ¿Dónde están las rubias? Es la respuesta correcta, White Chicks. Ojo, te van dos, pero aún tenemos más. Te quedas con Bruno Mars, Risk It All en Exa.

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Acabas de escuchar a Camilo, El Árbol, en Exa, 12 de la tarde con 20 minutos. ¡Vamos! Por otro par de boletos. Bueno, por dos, que haya dos ganadores de los boletos de la Premier para el lunes 28 de septiembre. ¿Sí? Ah, sí, 28 de septiembre a las 8 p.m. Cinépolis, Galerías. Digger, protagonizada por Tom Cruise. Alguien me dijo que la dinámica pasada estuvo muy fácil. Y a mí eso me ofende. Así que puse uno más difícil. A ver si le atinas. Espero aún así sea accesible para ti y puedas ganarte estos boletos. Esta es una película, creo que del 2006 más o menos, película animada. Si logras reconocer de qué película pertenece, ya sabes, tu respuesta por audio o escrito a través de WhatsApp. Ahora sí que la fuerza te acompañe. Mucha suerte y dime a qué película pertenece esta canción.

0: Alec. Si ya mandaste tu mensaje, no le muevas. Si ya mandaste... ¡No! Alguien mandó un mensaje, no puede ver quién es. Escribió y lo mandó. Bueno, lo volvió a mandar y se fue para arriba. El primer mensajito que llega nos dice...
1: A la de Spirit.
0: No es la de Spirit, no es la de Spirit, aló.
1: Cars.
0: Cars es correcto. Primer ganador y, bonita.
1: Cars.
0: Te escucha rara y bonita. Y bonita Alejandra. Y bonita Alejandra, primera ganadora.
1: ¡Soy su hijo!
0: ¡Ah! El hijo de Ibonita. El hijo de Ibonita. Felicidades. El segundo le pone Cars. Life is a highway. Era yo, le pone Doctor E. Así, Doctor E. Felicidades. Te llevas los boletos para la premier del lunes. La película es Digger. Muchas felicidades, ganadores. Cars le ponen por acá. Aló, aló. Cars, la respuesta correcta por acá, aló.
1: Hombre, casi me pides el curb.
0: Épale, por acá, aló.
2: Cars
0: era... Ay, pero tú ya ganaste, muñeco. Queda una oportunidad más, así que suerte, sí se puede.

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1: 2:51 PM, vamos por el último par de boletos para ir a la película The Bigger, la gran premier protagonizada por Tom Cruise. Será el lunes 28 de septiembre a las 8 p.m. en Cinépolis Galerías. Vámonos con una película viejita. Te pongo al aire este tema musical e intenta recordar a qué película pertenece. Te doy pistas. El protagonista es un masculino con un traje muy exagerado para la época. ¿Va que va? Si tienes la respuesta, no dudes en enviarlo a través del WhatsApp por audio o escrito. Y el primero que tenga la respuesta correcta se lleva los boletos para la premier. Mucha suerte. Ya, si la vemos muy difícil, te doy otra pista. Dice así.

0: Vamos a ver qué nos mandaste a través del WhatsApp. Veremos si es la respuesta correcta. ¿Aló?
1: Zoolander.
0: Zoolander. Esa es una muy buena respuesta, pero no es. Por acá nos dicen, Blade. Blade es una respuesta correcta. Emanuel, te llevas los boletos para la movie de Digger. Muchas felicidades. Blade es la respuesta correcta. Te quedas con más música. Llega Mariano Ochoa. Esto es Te Mandé a la Goma en Exa.

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0: 12 de la tarde con 59 minutos. 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En la siguiente hora escucharás Estudio EXA y hay un control remoto. También no me han dicho quién va, pero quédate muy al pendiente para que puedas participar por los boletos que tengamos para ti, en especial en este control remoto que va Miguelito, pero no sé quién de mis compañeros va a estar ahí, pero en unos momentos te vas a enterar. Para que este fin de semana la pases bonito y la pases muy bien, relájese, diviértase y sobre todo ten paciencia contigo mismo. También estás aprendiendo a vivir. Cuídate mucho, nos escuchamos el lunes y recuerda seguirnos en nuestras redes, en Facebook, Instagram, TikTok, XFM Tijuana, y a mí me encuentras como La Gaby Chota. Ah, que en mi Insta te compartí la información de la campaña de esterilización para mascotas, para perros y gatos, el 18 de octubre, por rumbo de UABC. Te comparto la información, igual está en Insta, si no te la rolo a través del WhatsApp. Te quedas con Studio EXA.
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1: Iniciamos Estudio EXA. Bienvenidos. Yo soy Lalo Zamora. Ella es

0: recibir a la verdadera reina. ¡Ella es Meli Pérez!
1: ¿Cómo está, público conocedor? Yo aquí difiero con Eduardo porque yo sí soy capaz de gastarme toda la quincena, pero no en una salida.
0: ¿En cuántas?
1: Porque es que usted no está para saberlo, pero mi vida es tan aburrida que yo no le ando haciendo a eso de beber alcohol, de irse a parrandear, del antro. Mijo, no, eso yo nunca le he hecho.
0: No eres tan funable, baby.

0: ¿Y entonces?
1: Sí, soy muy funable.
0: A ver.
1: Yo soy tan funable que he aprendido a autocensurarme, porque si no, hijo.
0: O sea que tú desde antes ya ves los peligros del fune y los le sacas la vuelta.
1: Porque me gusta mucho leer gente y sus comportamientos, entonces yo digo, ay, no. Les doy por su lado, ¿sabes? O sea, a la gente no hay que tratarla como te gustaría ser tratado.
0: No.
1: A la gente hay que tratarla como ellos quieren ser tratados. Pero ustedes no se asusten conmigo, raza, yo a ustedes los quiero mucho, así que quédense con nosotros una hora, porque tenemos cada bomba, chisme potente, ¿qué digo potente? Así que no se muevan. ¿Preparados los cabos?
0: ¡Ensenada!
1: ¿Cómo estás, Tijuana?
0: ¡Mexicali!
1: ¡Nogales!
0: ¡Los Mochis!
1: ¿Cómo estás, Guasave?
0: ¡Culiacán!
1: ¡Te mando abrazos, Durango!
0: ¡Colimba!
1: Y Puerto Vallarta.
0: Torreón.
1: Besos a Ciudad Acuña.
0: Ciudad Victoria.
1: Besos, León.
0: Aguascalientes.
1: San Juan del Río, ruega por Eduardo.
0: Cuernavaca.
1: ¿Cómo estás, Tehuacán?
0: Acámbaro.
1: Saludos a Acapulco.
0: Oaxaca.
1: Y besos a Veracruz.
0: Mérida.
1: ¿Cómo estás, Ecuador?
0: Quito, Riobamba e Ibarra, los comentarios sin filtro de Meli. Estamos trabajando por componer ese filtro porque se dañó, así es que, hoy viene sin filtro.
1: Imagínense cómo estará la cosa, que gracias a Dios yo soy la que me produzco y me mezclo, porque si no, sepa Dios en cuántos líos no me habría metido. Lo bueno es que yo me edito.
0: O sea que tú decides ya de última qué parte de ti está más funable.
1: Sí, porque a veces digo cada comentario, digo, ya, Pires, o sea, se te botó la chaveta, mija.
0: Meli Pérez, con censura.
1: Y sin censura.
0: ¿Y qué tal si nos vamos con la tendencia de la semana, baby?
1: Hablando de gente
0: polémica
1: que no tiene filtros.
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1: Luego de la polémica que generaron sus comentarios la noche del pasado 15 de septiembre en la alcaldía Benito Juárez de la Ciudad de México, Alex Syntek reveló que se alejará de México para salvarse mental y espiritualmente. Y es que fue cuestionado por la forma en que se dirigió al público y por dedicar parte de su presentación a reclamos y comentarios personales que provocaron abucheos entre los asistentes. Durante el concierto, Syntek se molestó cuando le pidieron canciones de Juan Gabriel y del Buki y les pidió que se limitaran a solicitar temas de su autoría. También volvió a expresar sus críticas hacia el reggaetón y la música urbana, con comentarios dirigidos a exponentes de ese género. Tras lo ocurrido, Syntek explicó en redes sociales.
3: Queridos fans, me hace sentir muy tranquilo el saber que no coincido con una sociedad con tantas emociones enfermas e inmaduras. El problema es que la mayoría de quienes dan su opinión mercenaria no están a la altura del debate. Qué triste es ver la perseverancia de la ignorancia y la pérdida total de la congruencia. Ha habido tantos personajes en la historia de la humanidad que fueron repudiados en su época, pero que sus ideas posteriormente transformaron a la humanidad, que ya perdí la cuenta. México, pronto te dejaré en paz. Te amo, te prometo volver con excelentes noticias, porque alejarme significa salvación mental y espiritual.
1: Luego, Alex Syntek recibió una curiosa invitación por parte de la Universidad del Perreo, la institución creada por Wisin, a través de un comunicado dirigido a Raúl Alejandro Escajadillo Peña, nombre real de Alex Syntek. El comité de admisiones de tan distinguida institución aseguró en su comunicado.
4: Tenemos el honor de informarle que tras una rigurosa evaluación de su trayectoria, el comité de admisiones ha resuelto otorgarle una beca completa para cursar estudios en la Universidad del Perreo. La beca incluye matrícula completa, acceso a todas las cátedras y un lugar reservado en primera fila para la clase magistral del semestre. Le damos la bienvenida a la familia. Aquí se viene a aprender, a sudar y a perrear con honores.
1: La Universidad del Perreo fue anunciada por Wisin en agosto de este año como una institución dedicada al estudio, la preservación y la difusión de la historia del reggaetón.
0: Baby, qué gran oportunidad. Así Alex Syntek va a saber muchas cosas sobre lo que ignora del perreo y del reggaetón.
1: Yo también estaba buscando dónde hacer una maestría. Esa es una buena opción.
0: ¿Será que va a aceptar, baby?
1: Yo digo que sí.
0: Se va a ahorrar un montón de lana porque esa escuela se ve muy cara.
1: Con todo esto, duele el amor de Alex Syntek con Ana Torroja. Es la tendencia de la semana en el...

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1: Lady Gaga sorprendió al mundo entero cuando de la noche a la mañana apareció con una bebé en brazos, confirmando así que se había convertido en madre. Esas fotos con Michael Polanski durante su caminata en Los Ángeles se hicieron virales en cuestión de minutos. Ahora, una fuente ha revelado que la pequeña de nombre Rose Byrne nació el pasado 9 de junio y que la pareja habría recurrido a la gestación subrogada. Los motivos por los que se recurrieron a una madre sustituta se mantienen en completo hermetismo. Por ahora, la pareja no ha ofrecido declaraciones sobre el nacimiento de Rose ni sobre el proceso mediante el cual se convirtieron en padres. Baby, lo dijiste la semana pasada.
2: Porque Lady Gaga siempre nos ha estado informando acerca de su salud y de varias enfermedades crónicas que padece. Estas mismas le estarían imposibilitando para llevar una gestación por 9 meses, baby, porque ella sufre unos dolores terribles. Prácticamente la tumban en cama y de ahí está sin moverse por varias horas y días. Y aparte, para poderse levantar, la medican con sustancias muy fuertes. A lo mejor ella, por la salud de su bebé, por la de ella misma, pues si la vida te da la oportunidad, ¿por qué no aprovechar el hecho de que la ciencia te ayude a ser mamá, no?
1: Pues seguramente Rose Byrne va a estar orgullosa de ser la hija de Lady Gaga. ¡Qué gran honor! Escuchemos Poker Face de Lady Gaga aquí en Estudio EXA.

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1: Caloncho nos presenta su nuevo sencillo Fue Amor. Es la segunda colaboración que lanza con Jace. Esta canción va sobre lo difícil que es dejar atrás a alguien cuando los recuerdos siguen dando vueltas por los mismos lugares de antes. Fue en abril del 2025 la primera vez que Caloncho grabó con Jace y fue el tema Pensé en Ti. Ahora regresan con energía fresca de playa para Fue Amor, canción que abre la siguiente etapa del álbum de Caloncho, Vivo en el Tiempo, que continuará revelándose con más colaboraciones y sorpresas en el camino. Hoy en el modelo reciente escuchemos Fue Amor. Es lo nuevo de Caloncho con Jace. Tú estás en Estudio Exa.

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1: Después de 2 décadas compartiendo escenario, Jess y Joey anunciaron su separación temporal e indefinida. La noticia fue dada a conocer por el propio Jesse a través de un comunicado en redes sociales en el que aseguró que la decisión fue suya y con el único objetivo de concentrarse en su vida personal y familiar. Jesse escribió:
2: he decidido tomarme un tiempo para estar con mi familia, cuidar de mí y darme el respiro que hoy siento que necesito. Esta decisión nace de la necesidad de cuidar mi paz y mi salud mental y emocional. Hoy necesito vivir a otro ritmo, estar más presente con los míos y permitirme seguir creciendo, creando y explorando nuevos caminos. Gracias por dejarme acompañar a una de las voces más hermosas del planeta con mis manos, con nuestras canciones, con mis frecuencias, melodías y mi voz.
1: Sobre el futuro del dúo, Jesse aseguró que cumplirán con los compromisos que ya tenían programados para este año. Después de eso, se ausentará por tiempo indefinido. En su mensaje, también agradeció a su hermana Joy por todo el tiempo que han compartido, por ayudarlo a cumplir sus sueños y por llevar la música que crearon juntos a niveles inimaginables. Posterior a este anuncio, Jess y Joy se presentaron en Montreal, Canadá, donde Joy, muy emocionada ante los gritos del público que decía "no se separen, no se separen", y con lágrimas en los ojos, dijo que Jess y Joy no son dos o solo uno, y que en el escenario siempre habrá 2 micrófonos y que el amor entre ellos siempre va a trascender.
3: Fíjate que Jesse anunció que cumplirán sus compromisos hasta el 5 de diciembre, ¿no? Pero Joy rompió el silencio, como bien lo dices, y confirmó que ella ha decidido continuar, Vivi. O sea, dijo textualmente, Jesse and Joy va a continuar, confirmando que sí, efectivamente estarán en el Auditorio Nacional el 6 de diciembre y que seguirá adelante con los compromisos previstos para el 2027 incluso. Y Joy reconoció que todavía no sabe exactamente cómo se verá lo que viene y dejó una frase que inmediatamente nos puso a pensar. Tú lo dijiste, Vivi, el escenario siempre va a tener 2 micrófonos y así será. La gente está especulando, invitados, colaboraciones, ¿alguien más podría acompañarla en esa nueva etapa? Por ahora, Joy no explicó lo que significa ese segundo micrófono, así que habrá que esperar para descubrirlo. Lo que sí dejó en claro es que seguirá cantando y manteniendo viva la historia que comenzó junto a su hermano hace más de 21 años. Pregunta el millón, ¿cómo te imaginas esta nueva etapa de Jesse en Joy, baby? Porque Joy es la cantante.
1: Pues va a sonar a Jesse y Joy, pero sin Jesse tocando, porque la voz es Joy. De hecho, todavía habrá fans que a 21 años de distancia de que ellos se lanzaron, no sabe distinguir quién es Jesse y quién es Joy. Jesse es el muchacho, el hombre, y Joy es la que canta, ¿ok? La que sigue es Joy, sin Jesse.
3: Ellos se lanzaron en el 2005 con Espacio Sideral, y la verdad es que toda la vida Joy ha sido la que ha cantado. Entonces, ha hecho featurings con muchos artistas, se sabe todas las canciones, que se consigue una banda, y pues ya no serían Jesse y Joy, a lo mejor ya sería nada más Joy. O que siga el consejo de cómo está registrada en su Instagram, @solamentejoy.
1: Pues es que no sabemos en qué problemas esté Jesse. Igual son familiares, igual son de salud, y la verdad ya lo hemos visto que nuestros artistas a veces sí necesitan desconectarse un poquito, pero fuera del foco.
3: Ya le tocaba 21 años y creo que el descanso se lo merece.
1: Bueno, mientras vamos a escuchar uno de los grandes éxitos de Jesse en Joy. Esto es Duele si tú estás en

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1: El pasado 14 de septiembre, Maluma se convirtió en papá por segunda vez junto a su novia, la arquitecta colombiana Susana Gómez. En su Instagram, celebró esta nueva etapa con una tierna foto de su bebé. En la postal, en blanco y negro, se aprecia a la pareja uniendo sus frentes mientras sonríen. Susana está cubierta por las sábanas de la cama del hospital, mientras que Maluma sostiene al pequeño Orión Londoño López. Así se llama el niño, ¿eh? Este nuevo integrante de la familia se suma a Paris, su primera hija nacida en marzo del 2024. Otro hijo de Maluma es su nuevo sencillo que lanza a dueto con su paisana Shakira. Luego de haber lanzado Chantaje y Clandestino, hoy en el modelo reciente escuchamos Agua. Lo nuevo de Maluma featuring Shakira. Tú estás en Estudio EXA.

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1: El próximo 9 de octubre se estrenará en España y Latinoamérica Aquel, una serie de televisión de 8 episodios que narra la vida de Rafael, uno de los artistas españoles más importantes desde sus orígenes más humildes en la España de la posguerra hasta la conquista de los grandes escenarios internacionales, con locaciones que van desde Madrid a Las Vegas, pasando por Moscú, París o Acapulco. Con 3 nominaciones a los Grammy, Rafael fue nombrado Persona del Año en el 2025 por la Academia Latina de Grabación y es hijo predilecto de países y ciudades como México, Chile, Nueva York y Los Ángeles.
2: Oye, Vivi, pues sí le tocaba a Rafael una presentación de biopic como las que vienen este año. Es la España de la posguerra, qué interesante, ¿no?
1: Qué interesante, porque él fue un artista que desde casi niño, digamos que era un Luis Miguel de su época, ¿no? O sea, un morrito guapo, talentoso, y de todas las censuras que tuvo que pasar para llegar a ser el gran Rafael.
2: Yo no creo que haya sido tan polémico como la historia de Miguel Bosé, pero hay que verla. Bueno, no nos podemos perder la historia del Divo de Linares. Cualquier similitud con el Divo de Juárez es mera coincidencia.
1: Vamos a escuchar Mi Gran Noche. Es Rafael y tú estás

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1: Raúl Alejandro participará con su tema Macacoa 2000 en Grand Theft Auto 6 The Album, la esperada banda sonora oficial de la evolución más grande e inmersiva de la innovadora serie de videojuegos Grand Theft Auto. Grand Theft Auto 6 The Album cuenta con 34 canciones originales que capturan la energía eléctrica del mundo de Vice City y Leónida en Grand Theft Auto 6, con una lista de artistas de todo el mundo que desafía los géneros. Con esta histórica colaboración, la serie presentará nueva música y subculturas al mundo. La disquera ha reunido a un elenco global con los artistas más relevantes de la actualidad, con una amplia variedad de música original que profundiza el próximo capítulo del universo del Grand Theft Auto. Hoy en el modelo reciente escuchemos Macacoa 2000. Es lo nuevo de Raúl Alejandro y tú estás en Estudio EXA.

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3: Se nos termina el tiempo. Un placer compartir esta hora con ustedes. Y para despedirnos, la reflexión de hoy es simple. Las mujeres que dejan huella no siempre hacen ruido. A veces, su mayor impacto está en la silenciosa firmeza con la que transforman su entorno día con día. Muchas gracias a nuestra flamante productriz y locutriz, Meli Pérez.
4: Raza, a ver, ¿a qué sí se quedaron con el ojo cuadrado? A que ni se esperaban ciertos chismes, ciertos datos.
3: ¿Cuál te impactó más, baby?
4: Pues varios, por ejemplo, la separación de Jesse y Joy me deja con una intriga, me deja con muchas interrogantes que necesito saber ya. Joy, háblame. Es que yo soy muy amiga, mi amiga personal, igual que Yuridia, Joy también.
3: ¿Puedes hacer un dueto con ella ahora que tiene un micrófono vacío, baby?
4: Claro, va a tener uno extra. Yo te puedo hacer coritos, Joy. Bueno, ustedes opinen si es buena idea o no, mandándonos sus WhatsApp audios a Exa Tijuana, 664-281-5103.
3: Pero si estás en el extranjero, si estás fuera de México, marca signo de más 52-664-281-5103.
4: Porque en una de esas podría sugerir que Eduardo Zamora, que tanto le ha invertido a las clases de canto, pues podría sustituir a Jesse en los coritos. 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
4: Los martes escúchenos en vivo con Salatiel y Gustavo en Exa Tijuana. Mientras ustedes recuerden que cada fin de semana a esta hora y solamente por Exa, ustedes y nosotros tenemos una cita.
3: Yo soy Laura Zamora.
4: Yo soy Meli Pérez.
3: Adiós.
4: Bye.
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6: Amigos, regresamos en todas partes. Pontexa, feliz sábado.
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0: Así es, mi gente. ¿Cómo están? Los saludos, amigo Carlos. Somos de Charlie a través de XFM 91.7. Espero tengan un excelente, excelente, maravilloso, espectacular sábado. Ya llegó el fin de semana. Sábado. Ay, cómo extraño a mi cama. Hijos, hoy anduvimos de temprano, racita, y hoy nos acaba hasta la madrugada, loco. Vamos a andar bien ocupados hoy. Trabajando, afortunadamente, ¿verdad? Pero sí, estamos en las últimas, mijo. Estamos en la vamos, mi Charlie. Y ahorita fuimos ya por mi tacita de café, porque usted van a decir, Charlie, café, ahorita a las 2 de la tarde. Un verdadero amante de la cafeína no tiene un horario para decir ahorita sí, ahorita no, ¿verdad? Se antojó, se necesita, ocupamos agarrar pilas y mira, es más, mira, escucha, irara. ¡Ay, calientito, rico de chavocho! Sí, ahorita no queremos caguamo, ahorita que con el café estamos bien. Eso nos va a ayudar a salir adelante hoy en nuestros deberes laborales que todavía nos queda, ¿verdad? Bueno, pues como ya lo saben, mi Rosita, los sábados es más musical que nada, es reportes ciudadanos, chismecitos, saludos, felicitaciones, de todo eso. Charlie, yo tomo café estando en Mexicali a 40 grados. Sí, no, yo estaría igual, mijo, la neta, si se ocupa, se ocupa. Si se ocupa, se ocupa, mi Fercho. La neta, ¿sí o no? Claro que si estoy afuera y me está pegando el aire y todo. No, pues espérate, un café frío. un frappuccino, ¿no? Un rocachino, dependiendo tu preferencia, ¿no? Pero sí, no. Pero ¿qué es café? Es café. La neta. Oigan, pues no sé si se enteraron o si es cierto. Ahorita está acá con mis amigos de La Mejor. Y llegó la pingocha. Edgar Flores, la pingocha. Y ya estoy platicando. Y me dijo, pues trucha que mañana según va a llover. Y ya le dije, no es cierto, vato. Guacha el clima, ¿cómo está ahorita? ¿Qué va a llover ni qué va a llover? Entonces, quería buscar ahorita los pronósticos. Dije, nada manches, que neta va a llover mañana. Ustedes ahí lo tienen para que me manden la captura, porque yo estoy buscando en mi teléfono. Yo soy malo para esto de la tecnología, loco. Estoy buscando la aplicación del weather. Ahí tiene que salir, ¿no? En la aplicación del weather, o sea, el clima. Estoy buscando. No me quiero meter al ChatGPT. Bueno. Que es que mañana va a llover, dice la pingocha. Y dije, ah, chida, chulo, María Chine. Ay, mira, a tu salud. Tráeme uno mejor, condenado. ¿Eh? Déjate, pongo. Me enoja mucho porque me dio envidia. Mira nomás, papá. Y eso que es Nutella, ¿verdad? Mendigo. ¿Tú qué le crees a la pinga, Charlie? Pues es que yo si no tomo café, estoy de malas, como ahorita que estoy de malas y me siento un café ahorita. Y siento que si un café ahorita se me atraviesa y paso por mi café. Deberías. Si vas a andar de malas, Robert, deberías de pasar por tu café. Le creo a la pinga porque muchas veces. Mira. Parece que sí, Charlie. Sí. Vi que había. Dijo que había 40% de probabilidad o algo así, dijo la pingocha. Y mira, sí, en efecto. Parece que sí va a llover mañana, loco. A ver.
1: ¿Tú que le haces caso a la pingocha, Charlie?
2: A tu salud, tráeme uno.
1: Nomás te hervió todo. Vas tú de dondito a caer.
0: Bueno, pues yo dije, a lo mejor acá sí van a saber, loco. A lo mejor acá sí van a saber. Mira, Charlie, el domingo, según mi teléfono, dicen acá, el domingo hay probabilidad de lluvia, pero nada más el domingo. Bueno, a ver, ahí está mi Charlira. ¿Ey? Mañana, es que es a lo que voy. Te metes a una aplicación y te dice, no, el domingo. Te metes a otra y te dice, sí, mañana. Entonces, pues, ¿quién sabe? Pero por si sí o por si no, mi raza, para que tomen sus precauciones. Para que tomen sus... Ah, pues mañana es domingo, ¿eh? Mañana es domingo, sí, cierto, ¿verdad? Hoy es sábado, te digo, no sé ni dónde vivo, loco. No sé ni dónde vivo. Pero parece ser que sí, mi raza. Charlie, vamos al rey de la hamburguesa por los del Dragon Ball. Primero explícame de qué me estás hablando, loco. Haré de cuenta que no te escuché por la radio. Arre, pues, haré de cuenta que no te leo por el WhatsApp, entonces. Bye.
1: Charlie, el día que vean nublado y vean caer gotas,
0: no empieces.
1: Ahí que te crean.
0: No empieces con tus cosas. No empieces con tus cosas, ¿eh? Pero bueno, según las aplicaciones y todo esto, al parecer mañana sí hay una probabilidad de que llueva, ¿no? Más para que tomen sus precauciones, mi racita, ¿no? Bueno, vámonos con música. Era Alex Syntek, De noche en la ciudad, papá. Entonces, ¿qué? Bam, bam.

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2:32 y si vas a cruzar a los Estados Unidos por la garita de San Isidro, harás 2:30 en carriles normales, 2:10 en Uber Lane, 35 minutos por la Sentry y 1:40 si te vas a pie. Por la garita Otay harás 2:10 en carriles normales, 2:30 en Uber Lane, 1:25 por la Sentry y 25 minutos por el cruce peatonal. Que tengas un excelente viaje y en todas partes Pontexa. 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

0: con pompas de jabón, sonando aquí en XFM 91.7, donde queremos que te unas a las festividades y te prepares para celebrar y recordar en la Plaza de la Familia, inspirada en Coco de Disney y Pixar, desde ahora hasta el 2 de noviembre en Disney California Adventure Park. 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Así que ya lo saben, mi gente, si ustedes quieren ganarse este par de... ¿Cuál par de boletos? Es paquete familiar. Paquete familiar. Pues ya tú sabes, ¿no? Hay que estar pendientes de la 91.7. Pero me estaba viendo aquí... Bueno, ahorita les voy a... Que no encontré el video. Ahorita voy a platicar de algo, de un videito que me vi. Mira, Charlie, buenas tardes. En el Rey de la Hamburguesa están sacando la hamburguesa tipo Dragon Ball y te regalaron un monitor de Dragon Ball. ¡Ah, caray! ¡Órale! Ay, el. Ok, prepárate para disfrutar la Super Saiyan, el Kamehameha. Chido, que. Pero, ¿qué te dan? ¿Qué es lo que te regalan? Es lo que no estoy entendiendo, loco. Porque sí me dijo, a ver, ¡ah, no te pases de lanza, perro! ¡Vamos! ¡Vamos, vamos! ¡Ira, el Goku y el Vegeta en fase Dios, papá! ¡Nice, nice! ¡Charlie, que reviente la bocina con las de Grupo Firme! ¡Oh! ¡Sí se antoja, sí se antoja que revienten las bocinas! ¡Y puro Grupo Firme! A ver, espérame, me acaba de mandar un audio. ¡Ahí está, no sé!
1: ¡Ah, qué buena rolita, mi Charlie! ¡Le escucho y me dan ganas de seducir jóvenes ingleses y de la Unión Europea! ¡Ánimo, mi Charlie! Fíjate que iba a lavar el carro.
0: ¿Para qué?
1: Y... miré en el teléfono que iba a llevar mañana, me dijo que lo lavo lunes.
0: Mejor.
1: Así que a la pinga yo le creo.
0: Le creo, le creo.
1: Ánimo, ánimo.
0: Ánimo, hermanito, tú enamoras, seduce y conquista a quien tú quieras, mi Jorgito. Eres libre de hacer lo que tú quieras, hermano. Date, date, date, date, chocolate. Charlie, feliz sábado, mi Charlie. Apenas miré a trabajar. Ánimo, toma agüita, bro. Mi angelito, ando tomando café. Lo necesitamos más ahorita el café, así que estamos con el cafecito ahorita.
2: ¿Qué tal, Charlie? Un saludo. Fui donde estabas haciendo el control remoto. Te quería conocer, Charlie, pero llegamos tarde. Sí. Te acababas de ir, nos dijeron. Y ya nos quedamos a comer ahí.
3: Plaza Vizcaíno.
2: Ahí en la Plaza, sí, Plaza Vizcaíno, Rosarito. Te llevaba una botellita de vino de regalo.
0: Hijo,
2: pero bueno, sí, ya te la daré en otra ocasión, Charlie. Saludos, ponte extra.
0: Híjole, hermano. Sí, una disculpa. Lo que pasa es que como nos tocaba por Rosarito en Plaza Vizcaíno, yo dije, ay, aquí de repente el tráfico para salir, para irte para allá, está bueno. Y dije, yo entro a las 2 aquí a cabina. Y dije, no, espérame. Entonces, la verdad, terminamos el control remoto. Me acerqué con los de la Plaza Vizcaíno para decirles, ah, terminamos, los chicos tienen un control remoto, ya están subiendo las cosas porque se tienen que ir, van a Plaza Minarete, porque ahí estuvieron hace rato. Y fui nomás para decirles, ya terminamos, muchas gracias, nos vemos, ¿no? Y sí, dije, no, vámonos. No, me esperé. Por lo general me quedo un ratillo más y lo llamo. Pero en esta ocasión sí dije, no, ya vámonos. Me disculpe, hermano, rica, hermano. Chihuahua, loco. Pero sí, espero conocerte pronto, hermano. Espero conocerte pronto y muchísimas gracias por llevar ese delicioso elixir como regalo, ¿eh? Muchísimas gracias, hermano. Fuerte abrazo. Charlie, dile a la gente que no vengan a playas, el tráfico está hasta el soler. O tomen rutas alternas, gente, una de dos. Una de dos. Charlie, hay mucho tráfico en vía rápida, Plaza Río a la presa. Ah, caray, órale. ¿Eh? ¿Quién sabe qué habrá pasado, loco? Pero ya hice mi carnal. Tráfico en vía rápida de Plaza Río a la presa. Gracias, hermano. Vámonos con música de Luis Fonsi. Esto es... Me despido. En todas partes, Pontexa.

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1: 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Por la garita de San Isidro, harás 2 horas y media en carriles normales, 2 horas 10 en Murray Lane, 35 minutos por la Sentry y 1 hora 40 si te vas a pie. Por la garita Otay, harás 2 horas 10 en carriles normales, 2 horas y media en Murray Lane, 1 hora 25 por la Sentry y 25 minutos por el cruce peatonal. 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

0: Nada de Yuridia, sonando aquí en XFM 91.7. Y mi gente, hoy, fíjate, yo dije, ¿por qué la gente no se ha enterado? Le comenté a dos personas hoy y las dos personas se quedaron con cara de ¿what? Por si no lo saben, hoy hay partido amistoso de la selección mexicana. México contra Colombia, partido amistoso. Ojo, es el primer partido que la selección mexicana estará al mando de nuestro queridísimo Rafa Márquez. Es el primer partido del Rafa como director. Y pues obviamente a Colombia, que si nos ponemos a pensar, la última vez, fíjate, la última vez que le ganaron México a Colombia fue el 2010, vato.
1: ¡Sí!
0: 1-0 le ganó México a Colombia. Y de ahí para el Real, mijo, nos han ganado 2-0, 3-2, 3, dos veces 3-2. Y el último, que fue en octubre del año pasado, 4-0, vato. Lo bueno que todos estos han sido partidos amistosos. ¿Verdad? Entonces, ish, hágale que los parceros, los cafeteros sí traen un historial a favor, ¿verdad? ¿Verdad? Hágale, por ya.

Decirse que lo cafetero, que lo parce, que nos han ganado. Pero hoy hay partido. Hoy es el primer partido de la era Rafa Márquez. Este, amistoso, pero a final de cuentas, pues partido, ¿no? Hoy se va a jugar, el partido es a las 6 de la tarde, si no me equivoco. Pues vamos a ver. Vamos a ver. Es amistoso, ¿no? Pero pues si te gusta, si lo quiere ver, pues irá. Date, papá. Date. Vamos a ver cómo le va. Vamos a ver cómo le va. Digo, pues si no sabías. Y lo comento porque hoy que estuvimos remoto, le pregunté al Babu y al Mike, ¿van a ver el partido hoy? ¿Cuál? Pues va a jugar México. Nah, ok. Y dije, no sabían. Y dije, no, sí, es partido. Es amistoso, ¿verdad? Pero pues. A ver qué tal. A ver qué tal. Fíjate, dato curioso. La última vez que México le ganó a Colombia, el Rafa Márquez, que ahorita es el actual entrenador, junto con Andrés Guardado, fueron parte de los 11 titulares de ese partido. Y ahora, mira. Ahora, pues va como DT. Curioso, ¿no? A ver, a lo mejor el Rafita trae la fórmula secreta, ¿no? A ver qué tal. Digo, si no tiene nada que hacer, te va a estar en tu casa, ponle en la tele, ¿no? Pretexto para que te dejen en paz. Bueno, pues ahí está. México-Colombia, hoy partido amistoso a las 6 de la tarde, papá. Mira, otro, ¿qué? Hoy contra los parceros ni en cuenta, se los dije. Charlie, reporte ciudadano. Vehículo descompuesto saliendo de vía rápida a la mar. Iniciando Boulevard Terán. Hay poco tráfico por el momento. Gracias.

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Los Ángeles Azules y Tini sonando aquí en XFM 91.7, donde tenemos tus boletos para la gran presentación de Álvaro Díaz. 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Así que para ganar tus boletos, ya tú sabes qué hacer. Ok, espérame, le piqué mal esta onda, loco. Ahora sí. Vámonos con música. Vámonos con Aitana, superestrella. En todas partes, Pontexa.

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1: 3:32 p.m. Y si vas a cruzar a los Estados Unidos por la garita de San Isidro, harás 2:20 en carriles normales, 2:30 en Berry Lane, 55 minutos por la Sentry y 1:40 si te vas a pie. Por la garita de Otay harás 2:10 en carriles normales, 2:30 en Berry Lane, 1:25 por la Sentry y 25 minutos por el cruce peatonal. Que tengas un excelente viaje y en todas partes ponte Exa.
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Oye, tengo reporte ciudadano. Charlie, accidente enfrente de la clínica 20. Hay 3 involucrados, el camión y 2 particulares. Es en 5 y 10 hacia Las Brisas, Charlie. Sí, es que... Ay, ahí esa placita. Que la agarraron de base de todo el transporte público. Y no hay ni espacio, loco. Pero bueno. Gracias, hermano. Te repito, frente a la clínica 20. Del otro lado, vaya. Dirección 5 y 10 a Las Brisas. Pero enfrente de la clínica 20. Accidente. 3 carritos. Bueno, 3 vehículos involucrados. 2 particulares y un camión. Gracias, mi Chistofer. Gracias, Chistofer. Charlie pregunta, ¿no sabes si tiene horario en específico de entrada para los que ganaron boletos para el Rastlán? ¿No hay horario específico de entrada? No es como que, tú que ganaste boletos puedes entrar a esta hora. No. No. Tú, si ya está abierto, tú ya puedes entrar. Tú ya puedes entrar. Charlie, esa vez no teníamos a Quiñones. Ahorita tampoco, porque está lesionado, pero... ¡Miau, miau, miau, miau! Charlie, me metí a la Ready Lazy sin querer. Acá no está y me toca hacer como 30 minutos para poder salir, loco. Todo por andar viendo los viajes de Diri. ¡Miau, miau, miau, miau! Charlie, buenas tardes. Oye, darán boletos para Cultura Profética, para el Rastlán. Festival Rastlán 2026. No, ya no. Estuvimos regalando. Ahorita ya no, ya se acabaron. Una disculpa. Sí, sorry. Vamos a continuar con música. Vámonos con Lucer. Fuertes declaraciones. 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
3: 4:02 p.m. y si vas a cruzar los Estados Unidos por la garita de San Isidro, harás 2:20 en carriles normales, 2:30 en Ready Lane, 55 minutos por la Sentry y 1:40 si te vas a pie. Por la garita Otay harás 2:10 en carriles normales, 2:30 en Ready Lane, 1:25 por la Sentry y 25 minutos por el cruce peatonal. Que tengas un excelente viaje y en todas partes ponte Exa.
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0: 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Más adelante viene Matiz, Camilo, los amigos invisibles. Hash, lo nuevo de Hash. Viene Calvin Harris, Gloria Trevi, Yuridia. Shakira con Maluma, Alex Sintek y muchos más, mi gente, ¿ok? Para que se queden aquí en sintonía. Deja ver si hay reporte ciudadanos. Mira, mi Charlie, sacando pa' la papa, mi Charlie, a darle DK. Sale, más, déjale, póngame en corazón a tu fotito. No hay otra, papá, a darle. Dice Michelle Rojas, Charlie, un saludo, ya tiene mucho tiempo sin escuchar esa voz. ¡Ájale! Oh, muchas gracias, dice, ya tiene mucho tiempo sin escuchar esa voz de hombre.
1: ¿Cuál voz de hombre? Dime qué voz de hombre.
0: Chale, buenos días. Oye, ¿cómo me anoto para lo del Viernes Godín? Ok, no es de anotarse en una lista tal cual. Es simplemente estar pendiente porque en los diferentes turnos, ya sea en la mañana, de 6 a 10, de 10 a 2, de 2 a 6 o de 6 a 10, de lunes a viernes tendremos la dinámica para que te ganes el certificado. Tú no vas a estar escuchando tu 91.7.

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2: 4:32 p.m. Y si vas a cruzar los Estados Unidos por la garita de San Isidro, harás 2:30 en carriles normales, 2:35 en Berry Lane, 55 minutos por la Sentry y 1:30 si te vas a pie. Por la garita Otay harás 2:10 en carriles normales, 2:30 en Berry Lane, 40 minutos por la Sentry y 25 por el cruce peatonal. Que tengas un excelente viaje y en todas partes ponte Exa.

Acabamos de escuchar Pompas de Jabón de Gloria Trevi sonando aquí en XFM 91.7. ¿Dónde tenemos tus accesos para que vivas una fiesta pagana? ¡Cabrones en concierto! ¡Sí, los ex de Mago de Oz! O sea, Andrea, Carlitos, Frank y Salva tocando todos sus éxitos. Imagínate vivir una fiesta pagana así era de...

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Si quieres ganar tus boletos, accesos, entradas, muy fácil, solo sintoniza tu 91.7 en todas partes. Vámonos con música, mi gente. Vámonos con música. José Unlock, Doma. 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
8: 5:01 p.m. Y si vas a cruzar a los Estados Unidos por la garita de San Isidro, harás 2:30 en carriles normales, 2:35 en Berry Lane, 55 minutos por la Sentry y 1:30 si te vas a pie. Por la garita de Otay harás 2:10 en carriles normales, 2:30 en Berry Lane, 40 minutos por la Sentry y 25 por el cruce peatonal. Que tengas un excelente viaje, nos vamos con música de Kany García y Karim León. El sombrero y la camisa. 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